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2: Y recuerda que los martes son de 2x1.
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1: Papá esa. Bueno, a todos los silvestristas que están en casa, por favor pónganse de pie, porque esta es la canción de nosotros, papá. Esta es la canción de nosotros, el que está de rojo en su casa. ¿Esto qué dice?
2: ¡Ojo la lengua, vallenata, que es jodida!
1: ¿Cómo, cacique? ¿Cómo?
2: ¡Ojo la lengua, vallenata, que es jodida!
1: La del valle solamente, cacique.
2: ¿Ah? ¡Ojo la lengua, vallenata, que es jodida!
1: ¡Vea! La del valle. La de Santa Marta.
2: ¡Ojo la lengua, vallenata, que es jodida!
1: La de aquí de Barranquilla. Sino que lo diga mi compadre Carlos Acosta. ¡Uy! Aquí la gente también es jodida, no vaya a creer. ¡Claro! ¡Claro! Y la gente de la sabana, ¿cómo es, cacique? ¿Cómo es?
2: ¡Omar, ojo la lengua, vallenata, que es jodida!
1: Y mi compadre Omar también sabe.

manejaban el bombo, no manejaban casi guitarras eléctricas, manejaban el cencerro, manejaban una sola conga y una que otra ahí, como que una conguita ahí, como que no quiere la cosa, así. El tocado de la caja, cerradito, ¿sí o no, mamito?

0: Vaya, Beethoven.
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2: Esta es la historia del general portugueseño Pedro Pérez Delgado, el que llamaban Mai Santa, el último hombre a caballo.

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1: Señoras y señores, ¿qué tal? Muy, pero muy buenos días. Sean todos bienvenidos a Radio Sport a través de Buena Compañía 94.1 FM, la radio que te premia. Ya estamos acá instalados en nuestro lugar de trabajo. En nombre de Mayra González, en la dirección de Nerio Ramírez, coordinación, frente a los micrófonos, sus amigos de todas las mañanas. Albert Cáceres, Jesús Rodríguez, Gabriel Sánchez en los controles, Daniel Ortiz y este servidor, Joao Sepúlveda. Aquí estamos para desearles a todos ustedes buen día, este inicio de semana que arranca con tanta y tanta información, no solamente a nivel deportivo, sino que lo que está sucediendo en nuestro país de manera tan compleja. Así que desde ya voy saludando a mis compañeros. Hola, Jesús Rodríguez, ¿qué tal? ¿Cómo les va a usted? Buenos días.
2: Muy buenos días, Joao, compañeros. Y distinguida audiencia de 94.1 FM, Buena Compañía y arroba Radio Sport TV. Sí, hoy inicio de semana, 29 de junio, un día como hoy, en el año 1958, la primera corona de Brasil. La selección brasileña de fútbol ganó su primer mundial en Suecia tras derrotar al país anfitrión por 5-2. Consagrando a un joven Pelé de apenas 17 años. En el año 1975, el Rojo de América, Independiente, derrotó 2-0 a Unión Española de Chile en el Estadio Defensores del Chaco, conquistando su sexta Copa Libertadores, la cuarta en forma consecutiva. En el año 1986, Argentina, en la cima del mundo, liderada por Diego Armando Maradona, la selección argentina venció 3-2 a Alemania Occidental en la final del Mundial de México 86, disputada en el Estadio Azteca. Y en el año 1946, inicio de la LVP, en Venezuela se disputó el primer encuentro oficial de la Liga Venezolana de Béisbol Profesional entre Magallanes y Venezuela, con victoria para los primeros por 5-2 en el Estadio Cerveza de San Agustín.
1: Sí, señora. 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
1: Señor Albert Cáceres, ¿qué tal, compañero? ¿Cómo le va? Muy buenos días, buen inicio de semana.
3: Buenos días para todos los oyentes, buenos días ya para los que están conectados a través de nuestra plataforma arroba Radio Sport TV en YouTube y los que están conectados a través del dial 94.1 FM. Bueno, hoy arranca la semana, pero termina el mes. Hoy es 29 de junio del 2026, lunes 29 de junio, mañana es 30 ya último y arrancaría un nuevo mes, el séptimo de este mes, de este año 2026, que sería el de julio. Mes de julio, con una situación compleja, como ya le indicaba, llevado que se ha venido presentando las últimas horas, ¿no? Cuanto a ese rescate de personas que aún siguen con vida y esa ayuda que ha llegado a los demás países, que hay que resaltarla por esa labor tan importante y equipos que llegaron tan preparados para complementar lo que se viene desarrollando en el país y lo que se viene desarrollando los entes correspondientes de nuestra Venezuela. Y en cuanto a lo deportivo, se corrió la carrera número 8 en el calendario de la Fórmula 1 con un importante resultado. Ferrari siempre en lo mismo, que con una escudería de Toto Wolff que se frota las manos cada vez que arranca un fin de semana porque termina siendo beneficiado en victoria en la pole, y ya se lo iremos desglosando. Y una Copa del Mundo que ya terminaron la fase de grupos. Y quizás uno de los partidos con mayor relevancia que se esperaba en la fase de grupo era el Colombia-Portugal. A nivel de goles, pues quedó en deuda. Un empate a cero, pero creo que en lo futbolístico nos regalaron cosas interesantes, cosas que resaltar. El nivel en el cual se desarrolló el partido por momentos y el arranque de los 16avos de final, que fue el día de ayer con un solo partido que lo terminó ganando Canadá.
2: Sí, señor. Un partido que es de inicio de estos 16avos de final, donde la selección canadiense
4: hizo un gran trabajo, superó a la selección sudafricana, que quizá pensaron que iban a llegar a otras instancias y se confiaron. Y la selección canadiense no cesó en su ímpetu de ir por el arco rival y en los últimos minutos logró ese importante triunfo que le permite instalarse en los octavos de final.
1: Eso es correcto. Bueno, muchachos, siguen abriendo o siguen abiertos, ¿no?, los centros de acopio. En un ratico vamos a estar llamando a nuestro amigo Ronald Serpa, que está allí en la ciudad capital. Estuvo ayer en La Guaira observando todo lo que ha ocurrido y todo lo que está pasando, ¿no?, en ese minuto a minuto de lo que está aconteciendo en esa zona cero, esa zona de catástrofe, como ha sido denominado el litoral central. Por cierto, el saludo para el chaval, para nuestros amigos de Locos Agropecuarios, que siguen trabajando y que sé que van a seguir con esas donaciones tan importantes, ¿no?, en cuanto a comida. Sabes que ayer veía algo también y decían que están pidiendo almohadas. No pidan más ropa, por favor, no pidan más ropa, no lleven más ropa a los centros de acopio, porque realmente creo que es lo que menos se necesita y lo que menos la gente le está prestando atención en estos momentos. Es lo que menos la gente le está prestando atención en estos momentos, porque se han dejado ver imágenes, ¿no?, a través de las redes sociales, allí en La Guaira, en los diferentes sitios de La Guaira, donde se ven montañas de ropa, porque la gente no le está prestando atención a la ropa, sino realmente necesitan es comida, necesitan líquidos, agua, algo para hidratarse.
4: Los médicos también se requieren,
1: sí, exacto,
4: bastante y cantidad de insumos médicos, instrumentos de limpieza en cuanto a higiene personal. Eso es lo que más se necesita, mantas, cobijas, esas cosas sí, porque están muchos instalados en centros especiales para que se habilitaron para que estén allí y pernocten, vamos a decirlo así, pero tienen que tener abrigo y eso es necesario, porque están en intemperie.
1: Es correcto. Ayer veía también en redes, muchachos, hay unas farmacias, y no es esa red de farmacias como lo es Farmatodos, que venden unas toallitas que son como para hacer ese aseo, y no son las toallitas húmedas, sino que son unas toallitas que te dan como un jabón, como una espuma, sí, para hacerte aseo. Están pidiendo ese tipo de toallas porque igualmente dónde hay para que la gente se pueda asear, ¿no?, por el tema de los baños y todo esto. Pero bueno, en fin, recuerden,
4: en algunos sectores no hay luz, no hay agua, es complicado.
1: Sí, recuerden por favor a los centros de acopio llegar con comida, alimentos no perecederos, los alimentos para las mascotas, también los insumos médicos que son tan importantes, pero no lleven más ropa. De verdad, de corazón se los hacemos, se los pedimos y le hacemos este llamado a todos los que nos escuchan a esta hora, rieguen la voz, no lleven más ropa. Esperamos por allí que nos informen cuáles serán los centros de acopio que se van a activar a partir de esta semana. Sabemos que arriba el 171 está activo, que el fin de semana o ayer la UNED también estuvo recibiendo todo lo que ustedes estaban llevando. Ayer, por cierto, en horas de la mañana salió esa cava con todos esos insumos que lograron recolectar en Óptica Newton y el Banco Sofitasa, ahí en la Quinta Avenida. Ayer salió, informo, a esta hora van saliendo de Valencia, mucha lluvia también en la carretera de Pasapalo, también ayer en Portuguesa.
4: Sí, lamentable lo ocurrió en Portuguesa.
1: El palo de agua que desbordó un río, ojalá que las cosas hoy o a esta hora estén mucho mejor, Albert.
3: Ingeniero. Sí, eso es correcto, ¿no? Creo que todo esto es parte fundamental de lo que necesitan los que están allí, ¿no? Los que terminaron siendo damnificados de esta gran tragedia el pasado 24 de junio, que en esta labor importante en el que el país se une para llevar a cabo y quizás resolverlo de la mejor manera, ¿no? Tenerlo allí presente y esa gran ayuda que todavía y que aún se necesita y que se necesitará, porque esto hasta ahora están en ese comienzo y hay que ver qué viene después, ¿no?
5: Sí, no, e inclusive la no presencia de luz, agua y en algunos sectores no hay gas porque las tuberías fueron afectadas y hay fuga del mismo. Entonces la gente necesita también comida que ya esté elaborada para poder sobrellevar los días. La cuestión no está nada fácil en ese sentido y por eso hay campañas de que el que pueda facilitar cierto alimento, lógicamente se le agradece con el alma, ¿no?
3: Sí, y también otra situación, ¿no?, que se logra ver a través de las redes sociales es también a veces la desinformación, ¿no? Gente que de repente no han dimensionado o no han logrado tener conciencia de lo que está sucediendo y logran colgar cosas que no vienen al caso, cosas que terminan prácticamente alertando a la población, alertando al venezolano y no son ciertas. Entonces también creo que no caer en esas noticias, en esas provocaciones en las cuales no son ciertas, simplemente verificar lo que se está publicando, verificar lo que usted está viendo para no caer en ansiedad ni caer en desespero. Todo lo están manejando de la mejor manera, Jesús. Hay información oficial, fuentes oficiales que llevan el minuto a minuto de lo que está sucediendo y de cómo se está llevando toda esta situación en el centro del país. Y reitero la información de Joao, los centros de acopio siguen aún para recibir todo lo que vayan a donar para ser enviado a la capital del país.
5: Sí, se reitera la observación que hacía yo en particular de que no, por favor, no enviar más, no hacer llegar más ropa, porque no se necesita perentoriamente. Lo más importante son los insumos médicos, los productos de higiene personal, porque se necesitan directamente las personas que se han visto afectadas y que están en algunos locales o algunos lugares, tanto del estado de La Guaira como en la ciudad capital, para precisamente sobrellevar el hecho de que muchos, pero muchos habitantes se han quedado sin residencia, lo perdieron todo y por ende no es fácil, pero con la excelente solidaridad de toda Venezuela, porque en la mayoría de los estados, yo diría que en todos, han habido centros de acopio, pero hay que destacar que vamos a decirlo así, como un equipo funcionó toda la colectividad tachirense y se enviaron demasiados insumos, entre ellos gran cantidad de ropa, por ende se les pide por favor que no traigan más ropa a los centros de acopio.
3: Correcto, yo creo que lo que más se necesita hoy día es los insumos médicos. Los insumos médicos es lo que quizás más requiere y es lo que tiene ese mayor relevancia para enviar en cuanto a esos sobrevivientes y esas personas que de a poco se van logrando conseguir, se han logrando rescatar. Entonces, los insumos médicos hoy creo que es lo primordial.
5: Y no solamente eso, Albert, el agua. Y por supuesto la comida para los rescatistas, porque allá se requiere alimentarse para poder sobrellevar un trabajo tan fuerte. Recordemos que en la zona de La Guaira la temperatura es elevada, por tal motivo se necesita hidratación y por supuesto alimentación. Así que, bueno, en la medida de las posibilidades, llevar a los centros de acopios cercanos a dichas localidades comida o de alguna manera hacerlo llegar, ya sea en motos o en vehículos. También pues lógicamente habrán girado instrucciones de los entes gubernamentales de hacer llegar también todo esto a los rescatistas, ¿no? Porque es necesario.
3: Sí, exacto, todo esto es necesario. De a poco pues hoy tendremos más noticias, ¿no?, oficiales de lo que pueda estar rescatando en la zona centro del país. Exactamente en La Guaira, donde fue lo más afectado. Cambiando un poco el tema, ¿no, Jesús?, de lo que corresponde y de lo que se viene desarrollando sobre este mes, que ya termina el día de mañana, que arrancó el pasado 11 de junio, en donde se culminó el pasado sábado la fase de grupos de lo que fue la Copa del Mundo, dejando ciertas conclusiones, ¿no?, de una vez culminado la fase de grupos, y hablo sobre todo en las selecciones sudamericanas. Y hago énfasis en lo que dejó Uruguay, Jesús, porque Uruguay quizás de las selecciones sudamericanas era la que se esperaba una mayor presentación o una presentación mejor de la que dejó, en, a pesar de tener un grupo en donde fue liderado por España, está conformado por Arabia Saudita y Cabo Verde, y que al final Cabo Verde sea esa selección que termine clasificando con 3 empates y que Uruguay no le haya alcanzado por unas diferencias que se lograron ver después del partido frente a España, en donde Marcelo Bielsa termina expresando: me dejaron solo, me dejaron solo.
5: Esto eso quiere, se veía venir.
3: Esto quiere decir, Jesús, y esto se logró presagiar en parte de la eliminatoria. Parte de la eliminatoria.
5: Desde ahí vienen los problemas.
3: En donde no se logró quizás coleccionar cuerpo técnico y jugadores para lo que se quería, en función de un objetivo que era la victoria, que era ser protagonista, y que eso se vino arrastrando para la Copa del Mundo, y que no se logró conseguir de la mejor manera o llevar a ambas partes para poder conseguir un buen papel en el Mundial. Y fíjese que la eliminación se termina destapando todo. Termina prácticamente llevando lo que esto se venía arrastrando desde el proceso eliminatorio y se vio lastimosamente reflejado en el campeonato del mundo.
5: Bueno, y se pueden sacar inclusive conclusiones extrapolando esa situación que aconteció en Uruguay a algunos equipos o algún equipo, en específico el Real Madrid. Pareciera... Hay un jugador, hay que nombrarlo, Federico Valverde. Lamentablemente no se está comportando de la mejor manera en el camerino. Ocurrió con el Real Madrid y ahora ocurre con la selección charrúa. Hay algo allí en su personalidad que le está entorpeciendo su funcionamiento, porque él es un jugador. Él se debe a un cuerpo técnico, el cual lo dirige. Y eso sucedió en el Real Madrid. Soterradamente. Porque, ojo, salen ante los medios y dicen que todo está normal, que ellos han solventado la situación en el camerino, con el diálogo. Pero a la postre, cuando termina con la eliminación de Uruguay, el cuerpo técnico estalla. Y lo dice abiertamente, que es la característica a lo largo de su trayectoria del profesor Marcelo Bielsa. Él dice lo que siente, lo que piensa, quizá lo hace de una manera muy efusiva, pero es sincero. Y allí se aprecia que eso aconteció.
3: Sí, es lamentable, ¿no? Es lamentable porque lo que se tenía previsto, ¿sí? Lo que se tenía previsto en cuanto a lo que fue la Copa del Mundo, la eliminación de Uruguay, de que el equipo regresara en un charter, y no fue así. El equipo no fue así, no regresó, fue en un vuelo comercial. Terminaron suspendiéndole el charter, su regreso al país, a Uruguay. Y lo que Marcelo Bielsa deja claro, o deja en unas declaraciones: me voy triste porque me dejaron solo. La frase que usó Marcelo Bielsa a los jugadores al despedirse de la selección de Uruguay. Y después del compromiso. Marcelo Bielsa también dejó claro: no le dejo nada al fútbol uruguayo. Vamos a la pausa comercial de la estación y ya retornamos con Radio Sport, todo en deportes.
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2: 7:02 minutos, continuamos en la información deportiva a través de Radio Sport TD. Nos escribe Daniel Alberto Márquez, nos dice: saludos, buenos días, espero estén bien. Gracias, Dani. Joel Culé, buenos días, amigos de Radio Sport. Un fuerte abrazo y saludos a todo el pueblo de Venezuela. Mi fuerte oración a Dios por la tragedia que hoy embarga mi país. Dios derrame bendiciones sobre Venezuela. Amén, Joel. También nos escribe Pablo Luna: bendecido día, familia deportiva de Radio Sport TD, buena compañía, llegando y dando like, dándole gracias a Dios por permitirnos vivir un día más. Saludos desde Barquisimeto. Gracias a todos los que allí reportan la sintonía a través de nuestro canal de YouTube, arroba Radio Sport TD. Hablábamos previo a la pausa lo que Marcelo Bielsa dejó, ¿no? Tras esa eliminación tan temprana en la fase de grupos de lo que fue en la Copa del Mundo. Palabras de Marcelo Bielsa, donde expresa lo siguiente: lo que yo le dejo al fútbol uruguayo es nada. El cuarto puesto en la eliminatoria no tuvo valor, el tercer puesto en la Copa América no tuvo valor, y obviamente esta actuación no necesito definirla. Si usted me pregunta cómo va a ser recordado mi paso, es un paso que no dejó nada. Palabras de Marcelo Bielsa al culminar el partido frente a España en esa eliminación tempranera de la selección uruguaya.
3: Es muy sincero porque de parte de los jugadores no tuvo la confianza, y yo le voy a decir por qué. Quizá Marcelo es un técnico que le exige mucho al jugador en el aspecto físico, y no supieron manejar ese. Debió haber un diálogo desde el primer día entre jugadores y cuerpo técnico. ¿Qué pasa? Hay jugadores que están acostumbrados a otros estilos en cuanto a la disposición técnico-táctica en un terreno de juego, ¿verdad? Y quizá ellos lo que no les ha gustado es que el nivel de exigencia en ese aspecto es muy riguroso. Y ya cuando el partido está en los estertores, en la segunda mitad, el equipo se viene a menos. Pero yo pienso que debe haber un vocero de la institución, de la selección, que tiene que encargarse de eso y llegar a un convenimiento para que el equipo funcione de la mejor manera, quizá haciendo algunos retoques en cuanto a esquemas técnico-tácticos.
2: Creo que, Jesús, eso lo que recién menciona, se hizo mucha referencia previo al partido frente a España, en donde hubo una queja por parte de los jugadores que la exigencia de Marcelo Bielsa sobrepasaba, y es donde venían las lesiones de los jugadores, en el cual quizás no se estaba llevando de la mejor manera, y eso terminó desencadenando una serie de problemas, una serie de situaciones que terminaron afectando el rendimiento del equipo, o tal vez lo que quería Marcelo Bielsa para la selección uruguaya. Y desde ahí se terminó de fracturar todo lo que se vino arrastrando desde el proceso eliminatorio.
3: Si usted observa los partidos de Marcelo Bielsa, ya sea con equipos o con las selecciones, ha mostrado eso, que hace los recorridos demasiado largos. Cuando usted puede aplicar la intensidad, los cierres respectivos, la presión a los costados, la presión alta,

0: el resultado, quedar eliminado en la Copa del Mundo en la fase de grupos, como sucedió en su momento cuando dirigió Argentina en Corea-Japón 2002, con Chile en el Mundial de Brasil 2014, quedó eliminado en octavos frente a la anfitriona Brasil.
1: Y es que queda eliminado ante Arabia Saudita. Allí perdió la clasificación.
0: Y hoy en este Mundial queda eliminado en esa derrota frente a España en el último compromiso, en el cual terminó jugando con 10. Terminó jugando con 10 lo que fue la selección uruguaya, la sudamericana.
2: Es una de las grandes desilusiones.
0: Mucho.
1: Decepciones.
2: Bueno, por eso, pero desilusionó a todo el mundo.
0: Exacto.
1: Ah, no, claro.
0: Exacto.
2: Es una de las grandes desilusiones, una de las grandes decepciones, la selección del Uruguay. Vamos a ver quién va a tomar ese timonel que está herido.
1: Yo diría que es una papa caliente lo que va a tomar.
2: Sí, hay que ver quién es el que se va a encargar, ¿no? O quiénes serán los encargados de sacar a esta Uruguay. Pero fíjense algo también. Y eso lo vi yo hace unos días en alguien que colocaba esa información y después uno pues empieza, Chile tampoco pudo.
0: Pero Chile se quedó con la generación dorada.
2: No, pero me refiero a Bielsa. ¿Sí?
0: Pero con Bielsa, con Bielsa quedaron eliminados en los octavos de final del Mundial. Con Bielsa lograron quizás darle una identidad a la selección, ¿sí? Pero Bielsa con Uruguay no logró eso. No logró quizás darle lo que pensó la Federación Uruguaya que había conseguido con Chile.
2: Aparte de todo, creo que también que ya necesita una renovación también, ¿no? El fútbol uruguayo.
0: Fíjese los números de Uruguay a nivel de selección y a nivel de clubes. 15 años sin salir campeón de América. 76 años sin salir campeón del mundo. 98 años sin ser campeón olímpico. 36 años sin que sus clubes ganen la Copa Libertadores de América. Nunca sus clubes ganaron la Sudamericana. No clasificó al Mundial en 5 ediciones desde 1978 a hoy. Y eliminado en fases de grupo de Mundial 5 veces.
2: Mira lo que dice Omar Güedes. Buen día. Vi un video donde se ve que fue grosero.
0: Fue al terminar, al término del partido frente a España. Es obligatorio de que el entrenador dé sus declaraciones. Y de lo frustrado que estaba Marcelo Bielsa.
2: Ustedes saben que él también tiene una condición.
0: Sí, exacto. Pegó unos gritos hacia la cámara, como que se apuraran para lo que querían hacer, porque él no estaba en condiciones, por lo caliente que estuvo el partido, por lo caliente que estuvo previo al compromiso y por la manera en cómo se terminó desencadenando todo. Y entonces aquí nos hace referencia Franklin Chacón, dice: saludos, bendiciones y éxitos a todos, Dios lo bendiga a Venezuela y a sus hijos que sufren y a los que apoyan y a los que trabajan de corazón para superar la adversidad, gracias. Táchira Grande nos dice: buenos días amigos de la banda, el señor Marcelo Bielsa debe retirarse del fútbol, un mal educado con una dama, el día de la eliminación gritándola, por favor, qué machista este señor. Todo parte de esa frustración que tenía en el momento Marcelo Bielsa, claro. No debe ser,
1: que él tiene una condición especial. Eso también tiene que comprenderse. De repente muchas personas no lo saben.
0: Dice Joel Culé, lo del grito de Bielsa a una periodista luego de la eliminación de Uruguay muestra lo tóxico que es este señor, que no ha ganado nada y es de muy mal humor.
2: No podemos decir que no ha ganado nada, no. No, está equivocado. No comparto con él. Joel, no comparto con eso. Así como tú le reclamas a veces al ingeniero, ahora te reclamo yo a ti en decir que no ha ganado nada.
0: Eso fue, bueno, parte de la eliminación de la selección uruguaya, en el cual pues no retornó en un vuelo charter, fue en un vuelo comercial el que terminó. Sí, exacto. Es parte de esto.
2: No, y parte de la delegación. Algunos quedarán allá en Estados Unidos de vacaciones y pare de contar. Sí, recuerden que algunas selecciones... los jugadores tienen la posibilidad de tener a su familia allí mismo, ¿sí? Cuando los partidos o los días son tan largos de descanso, tienen para poder compartir con la familia, así se ha visto. Incluso el día de ayer Colombia entrenó en la mañana, pero los jugadores que no vieron acción fueron los que hicieron el entrenamiento, aproximadamente 13 jugadores. El resto se quedó en el hotel descansando, compartiendo también con la familia.
0: Sí, eso es correcto. Y así pues terminó la participación de Uruguay en una Copa del Mundo, queda eliminada en la fase de grupos. Después el día sábado con un partido interesante y el más relevante, el de Colombia-Portugal. Un 0-0 que dejó cosas interesantes, sobre todo un buen planteamiento de la selección cafetera dirigida
1: por Néstor Lorenzo.
0: Fue más Colombia, correcto. Sin quizás tomar tanto.

0: estos riesgos la selección cafetera, ¿no? Muy bien ubicada, disciplinada en cuanto al planteamiento para no dejar espacios ni darle ventaja a jugadores con mucho desequilibrio de la selección portuguesa, en el cual, la selección de Portugal, en el cual le permitió eso, ¿no?
1: Y ojo, que se apreció en Colombia. Marcan en bloque. Se mueven como un acordeón. Hay presión alta, los otros suben, ¿verdad? Acompañan, guardando ciertas distancias. Y cuando el rival ataca, saben contrarrestarlo. No quedan mal parados. Puede pasar a lo largo del partido, en alguna oportunidad. Pero sin embargo, tienen los recursos humanos en cancha para corregir las fallas que se presenten. Ante un rival que es Portugal, no es cualquiera. Es Portugal. Que Portugal no está de la mejor manera o no está rindiendo como se espera, sí, es verdad. Pero Colombia, de verdad que, primero que nada, que quedó primero del grupo y eso le permite que haya allanado un poco lo que se viene, ¿no? Para Colombia. Rivales son, no es que no sean rivales importantes, sí lo son, porque por algo llegan a un campeonato mundial, pero no son los llamados a ser.
0: Entre comillas.
1: Claro.
0: Vamos a decirlo entre comillas, porque esto hay que jugarlo.
1: Claro.
0: Usted cree, Luis Enrique Acevedo nos dice: buenos días, acaba de temblar. Bueno, yo creo que son todavía la continuidad de las réplicas que se vienen desarrollando, que se vienen dando, ¿no?
1: Pero no dijeron dónde.
0: No, Luis Enrique Acevedo creo que él nos reporta sintonías de Caracas. Él nos reporta la sintonía desde Caracas.
1: Bueno, las réplicas ya iban más de 300,
0: sí,
1: ¿no?
0: Sí, exacto. Una vez culminada la fase de grupos, el cruce de los 16avos quedó de la siguiente manera: Sudáfrica-Canadá, que fue el único partido que se desarrolló ayer, ya iremos desglosando. Hoy, Brasil-Japón, un partido que viene aunado al anime de los supercampeones, ¿no?
2: Qué buen mediodía, ¿no?
0: Al anime de los supercampeones, la serie.
2: Sí, claro.
0: Donde Oliver Atom fue al mundial para enfrentar a Brasil. Y eso lo reflejaron a la realidad. Dijo, por fin se hace realidad este partido. Brasil-Japón, a la 1:00 p.m, Alemania-Paraguay.
1: Ojo que ese partido no es fácil, ¿no?
0: No, señor. Alemania-Paraguay sobre las 4:30, Países Bajos-Marruecos, 9:00 p.m.
1: Partidazo.
0: Esto es por hablar del día de hoy en lo que será los 16avos de final, en donde verá acción Brasil-Japón, Alemania-Paraguay.
1: Nada fácil para Paraguay, ¿no?
0: Gustavo Alfaro ayer en rueda de prensa colgó algo muy importante.
2: ¿Qué dijo?
0: Con referente a José Luis Chilaver. Ya vamos a tener las impresiones de Gustavo Alfaro, el entrenador de la selección paraguaya, que le dedicó parte de la conferencia a José Luis Chilaver.
2: Le voy a entregar, o les vamos a entregar acá, los últimos partidos entre japoneses y brasileños.
1: Ajá. Creo que los japoneses le ganaron.
2: En 2013, Brasil le ganó 3-0 a Japón. En 2014, Brasil le ganó 4-0 a Japón. En 2017, Brasil le ganó 3-1 a Japón. En 2022, Brasil le ganó 1-0 a Japón. Y ese último partido que nombra Jesús, en el mes de octubre, Japón 3, Brasil 2. Amistoso. Bueno, todos amistosos, ¿no?
0: Exacto.
1: Bueno, pero ha mostrado el crecimiento. Los japoneses son muy metódicos. Ellos están evaluando todo y yo veo algo diferente en este Japón a los otros. Antes eran superados en el fútbol aéreo y ante Países Bajos mostró aspectos muy, pero muy interesantes en ese particular. Se plantan bien, son rápidos. Con esa rapidez se comportan o tienen un comportamiento mucho más fluido en zona defensiva. Vamos, por eso digo, este partido ante Brasil no va a ser fácil.
2: Mire lo que dice ya Omar. Colóquemelo, por favor. Ese es por el sistema.
0: Sí,
2: pero léalo usted.
0: Y nos escribe Omar Guedes, nos dice: ese anime, Oliver duraba media hora cruzando la cancha para marcar un super gol mesiano.
2: Y usted le daba a ver y miraba. Sí, es
0: bueno, eso hace referencia y lo que se ha venido a dejar ver a través de las redes sociales. Japón-Brasil, gran partido hoy a la 1:00 p.m. y posteriormente Alemania-Paraguay. Una Alemania que viene de un grupo en donde perdió frente a Ecuador su último partido, y haciendo referencia de lo que fue este último enfrentamiento, Alemania pues ha perdido con las selecciones sudamericanas. Perdió la final del mundo frente a Brasil, perdió frente a Ecuador Y hay otra derrota de la selección alemana frente a una selección sudamericana. Y hoy enfrenta a Paraguay. Y en nuestro chat tenemos una encuesta. ¿Quién gana hoy, Brasil o Japón? Los invitamos allí a votar. ¿Quién será el vencedor de esos 16avos en una instancia del torneo? Que el que pierda se irá despachando para su casa. Y posteriormente, hablando del Alemania-Paraguay, Gustavo Alfaro deja unas palabras para José Luis Chilaver, que no han caído nada bien de parte del argentino ayer en conferencia de prensa previo al partido del día de hoy.
1: A ver, los escenarios deportivos.
3: A mí me hubiese gustado que Chilaver, en lugar de ser un francotirador, me hubiese llamado: Gustavo, me gustaría hablar con Orlando, pero ¿sabés qué? Vení, las puertas de la selección la tenés abierta, como vino Roque Santa Cruz el otro día, como vino Roque a hablar con los delanteros y con todos los muchachos, vino a merendar con nosotros, vino a comer con nosotros, como vinieron todos los muchachos, Carlito Boné, Nelson Aedo Valdés, Jonathan Santana, todos los chicos que vinieron de la serie, cuando yo los vi ahí en Ipanel, le dije, le pedí permiso para estar en la selección, porque esa es su casa. Entonces a mí me gustaría que eso hubiesen hecho. ¿Saben lo que me dijo Chilaver un día? ¿Saben lo que me dijo a mí Chilaver un día? Yo fui a transmitir con el canal Caracol la eliminatoria, una eliminatoria donde Colombia le ganó a Uruguay. Salimos de ahí y lo cruzo a Chila. Pues yo con Chila tengo una relación. Si él decide pegarme, es un problema de él, no mío. Obviamente que tiró barbaridades del fútbol paraguayo. Yo voy a agarrar el control de la selección del fútbol de Paraguay. Y tengo que traer un técnico como vos, porque vos tenés que ser el técnico de la selección paraguaya. Hoy soy, péguenme a mí. Pero no hay problema en ese aspecto. ¿Qué digo con esto? Que si nosotros queremos un Paraguay grande, tenemos que construir a que Paraguay sea grande.
2: Ahí está. No, y no dice mentiras, ¿no?
1: O sea, es que es así.
2: En pocas palabras le está diciendo: Llegue a sumar, Chilaver. Llegue a sumar, es lo que le está diciendo Jesús.
0: Exacto.
1: Es correcto.
0: Porque hay una de las palabras, o tal vez lo que deja José Luis Chilaver, es: deje de mentirle al pueblo paraguayo. Alfaro, preocúpese por Alemania. El mundial es fútbol de alto nivel.
1: Bueno, yo sinceramente pienso que a veces Chila, o casi siempre, Chila ha sido un cuando fue jugador, fue muy controversial, fue excelente como portero, marcaba muchos goles, inclusive de tiro libre, pero su temperamento no es el apropiado. A veces ofende de manera muy, muy soez. Pienso que ya con la edad, con el transcurso del tiempo, debió haber madurado en ese particular. Y como lo menciona Alfaro, le está dando un mensaje muy sincero: acérquese a la selección, busque la forma de entablar una conversación y exprese su opinión, y se pueden corregir las cosas. Ahora, si él tiene conflictos las autoridades de la
2: Chilaver jugando, tenía conflictos con todo el mundo.
1: Con todo el mundo, bueno, por lo mismo. Sí,
0: exacto.
2: No, esa persona, y disculpen.
1: Es tóxica, ¿no?
2: No, exacto. Y disculpen ustedes que me refiera a él así, sí, ha sido uno de los mejores arqueros de Sudamérica.
1: Sin duda alguna.
2: Pero siempre ha tenido ese conflicto. Información, pausa. Esto lo coloca Fumbisis en su página. Sismo sentido hace aproximadamente unos 15 minutos, el epicentro, el este de La Guaira, la magnitud de 4.2. Ese es el temblor que informaban recién
0: a través de nuestro chat.
2: Luis
0: Enrique Acevedo dice: buenos días, acaba de temblar, eso fue 15 minutos atrás. Y nos dice más abajo: vivo en Caracas. Nos escribe Luis Enrique Acevedo.
2: Y acá empiezan a escribir: imposible de 4, el río no era normal y se sintió bastante fuerte. Ay, señor. Bueno, ahí está la información de ese sismo que se ha sentido en la ciudad capital de nuestro estado.
1: Preocupante, sí, preocupante, porque hay muchos edificios que están ya prácticamente colapsados y con esto, pues.
0: Claro, exacto.
1: No, es terrible.
0: Nos dice por aquí Joel Culeno, dice: sí, señor Omar, lo hizo en vivo y en directo, es un mal educado machista, le falta de respeto a una dama, hay que saber perder. Con respecto a Marcelo Bielsa, Joao, dime qué ha ganado, estamos para aprender, pero una dama no se le toca ni con el pétalo de una rosa. Creo que solo ha ganado la Liga Argentina, dice Omar Guedes.
2: No, estamos claros que usted no puede llegar y hablar de esa manera. Pero hay momentos también, quizás no era el adecuado, pero como dice Albert, salió caliente el hombre del partido y con todas las situaciones pues estalló. Y le repito, él tiene una condición y no ha sido la primera vez que le pasa esto a Bielsa.
1: Gente dentro del camerino no era el apropiado, no era el cónsul, ¿no? Y eso ya venía desde las eliminatorias. Allí pienso que falló la Federación Paraguaya de Fútbol porque le dio el respaldo al técnico y los jugadores, entre comillas, tuvieron que haber aceptado. Pero algo pasó, empezó la cuestión interna y eso afecta, porque si el cuerpo técnico quiere hacer un trabajo serio para un campeonato del mundo y sus jugadores no le cumplen a plenitud lo que él exige, algo pasa allí. No sé, eso queda ahí latente, ¿no?
0: Exacto, está chirando, nos dice imperdonable lo del señor Bielsa. Joao, dime tú, amigo, ¿qué ha ganado el señor Bielsa? Que tenga una condición especial no lo lleva a tratar a una dama así.
2: No, yo no me estoy refiriendo.
0: Y hacen referencia a lo siguiente. Táchira Grande nos desglosa lo que ha ganado Marcelo Bielsa. 1990 con Newell's Old Boys, primera división de Argentina. 1992 con Newell's Old Boys, torneo clausura. 1998 con Vélez Sarsfield, torneo clausura. 2004 con Argentina, Juegos Olímpicos, medalla de oro. En el 2019 con el Leeds, Field United Championship, segunda división.
2: Sí, ganó la segunda división, correcto.
0: Eso ha ganado el señor Marcelo Bielsa, señores. No ha ganado, es nada.
1: Perdóneme. Así no son las cosas. Perdón, hay que ser equilibrado, muchachos, por favor. No,
2: ojalá alguno pudiese ganar un título.
1: De verdad que el amarillismo está haciendo un daño terrible. Y no se puede expresar así de un director técnico, por Jesús, favor.
2: Y te digo otra.
1: No, ojalá, la jerarquía, por favor.
2: Ojalá cualquier atleta o cualquier persona se prepare para ganar unos Juegos Olímpicos, que es lo máximo que hay después de un mundial. Vamos a la pausa, ya venimos con mucho más.
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0: Sí, señor, seguimos presentándoles a todos ustedes.
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0: Son las 7 de la mañana con 22 minutos en toda Venezuela. 7 de la mañana con 22 minutos en toda Venezuela. ¿Quién gana hoy? Yo voy a colocar acá a Brasil. Saludos al niñero, ¿no? Ahí está. ¿Dónde quedó usted en los comentarios para yo leer algo por acá?
3: En donde dice Táchira Grande, nos dice el entrenador argentino Marcelo Bielsa ha ganado 5 títulos principales como director técnico. Aunque algunas fuentes también contabilizan el torneo preolímpico sudamericano 2004, elevando la cifra a 6.
0: Ahí está. Es un técnico que ha ganado.
4: No, lo que hizo con el Lille es para destacar.
3: Sí, Joel Cule nos dice, Japón 2, Brasil 1, gol de Eito y de Oliver por Brasil Vinicius, haciendo referencia
0: a Táchira Grande nos dice también lo siguiente, Chilaver dentro y fuera de la cancha, un loco del fútbol en estos tiempos. Lo hubieran sancionado con todo lo que hizo y hacía. Y más escupiendo a sus compañeros de profesión. Es un tóxico, eso es correcto.
3: Juan Alberto Sandoval, buenos días, señores de Radio Sport. Con los mejores deseos esta semana y bendiciones. Seguimos en nuestra mirada en el cielo pidiéndole al Dios de amor, a su mano de bondad. Saludos desde Colón. Gracias, Juan Alberto Sandoval.
0: Eso es correcto.
3: Ya le di like, gracias también.
0: Táchira Grande dice algo también acá. Lo voy a leer a mi amigo Táchira Grande. No, ingeniero, opinar es ser uno amarillista, o sea, decir y opinar le molesta. Lo de Bielsa es imperdonable. Si no, entrevisten a Luis Suárez, ese camerino estaba roto. No tapen lo que no se puede tapar. Coincido con él, usted no tampoco le puede decir así a nuestro oyente, ¿no?
4: No, pero ya va, es que yo en ningún momento... Estoy a favor de la actitud del director técnico ante la dama. Allí él se equivocó.
0: Y usted tampoco está señalando, ¿no?
4: No, para nada.
0: Perfecto.
4: Pero hay que decir lo siguiente: hay que ser objetivos. Hay cosas que se han hecho bien y cosas que se han hecho mal. O usted como ser humano, o yo como ser humano, no nos hemos equivocado a lo largo de la vida. Nadie es perfecto. Somos seres humanos. ¿O es que el que esté libre de pecado que lance la primera piedra? Yo creo que todos nos vamos huyendo, ¿no?
3: Sí, exacto. Hay una campaña importante en la cual la Fundación Real Madrid ha hecho para Venezuela, ¿no? Dice, pone en marcha una campaña de recaudación de fondos en colaboración con la Cruz Roja, destinado a apoyar a los afectados por los terremotos sufridos en Venezuela. El Real Madrid ha decidido apoyar esta campaña con la donación de 1 millón de euros. Para ayudar a los damnificados y a las familias de las víctimas. Asimismo, el presidente del Real Madrid, Florentino Pérez, también colaborará con una donación de 1 millón de euros. Desde el Real Madrid queremos mostrar todo nuestro apoyo, cariño y solidaridad con el pueblo venezolano en estos momentos tan difíciles.
0: Gracias, gracias de verdad, y que ojalá que ese dinero llegue a buen destino, no a un bolsillo, no, que llegue a... el destino que se necesita.
3: Es correcto.
0: Sí, que va a ser, ¿saben qué? Que va a ser la reconstrucción del litoral, porque el litoral hay que reconstruirlo.
3: Sí, señor.
0: Sí, La Guaira tiene que quedar hermosa, como yo que pasé algunas noches en La Guaira en los últimos años, es una ciudad que ha estado hermosa y va a renacer La Guaira. Epa, ¿qué saben de Daniel? No, me escriben por acá, por el interno. No, Daniel está bien.
3: Gracias, Dios está bien.
0: Sí,
3: Daniel está bien. Franklin Chacón nos dice, ¿qué pensará
0: Recoba? Está abajo, pero de las escobijas. Está bien.
3: Franklin Chacón, ¿qué pensará Recoba de su selección patria?
0: ¿Qué pensará? Sí, Recoba. Sería bueno preguntárselo también. Sería bueno preguntárselo si en algún momento...
4: Debe estar apesado.

0: Alumbrado, porque su selección que se haya ido en fase de grupos, de verdad es preocupante.
1: Y cómo se fue, ¿no?
0: Sí, sí.
1: Y cómo se fue. Nos dice Joel Cule, ganador Guardiola, Luis Enrique, Ancelotti, eso es un técnico ganador. Joan Velázquez nos dice, muchachos, no sé si será verdad la noticia por aquí, Joan Velázquez dice, muchachos, uno de los perros rescatistas que vinieron a Venezuela falleció, creo que era mexicano.
2: Sí. Me salió la noticia también, es más, regresaron con él a México para ser atendido, porque estaba ya algo golpeadito. Este rescatista, este súper rescatista que tenían allí en La Guaira, ayudando, ¿no?, entre los escombros.
1: Nos escribe Ender Molina. Buenos días, mi estimado, desde la Florida, municipio Cárdenas. Buen programa. ¿Qué saben de contrataciones del Deportivo Táchira y la salida de jugadores? ¿Cómo lo ven al Táchira ustedes? Feliz
2: día. Mira, Táchira no se
1: Táchira sabe. Está entrenando.
2: Está entrenando, pero no hemos...
1: Táchira está entrenando. Lo único, el refuerzo, el último que llegó.
0: Valentín Adamo.
1: Exacto.
0: Pero no se sabe más nada.
1: Exacto, de manera oficial no se sabe nada. Rumores hay muchos. Joel Cule nos dice... Decir que en público que opina es amarillista son palabras fuertes. Retiro eso que he dicho, amigo ingeniero.
0: Las palabras se dicen y se malinterpretan. Cuando se dice que hay que dejar el amarillismo es porque hay que tratar de ser lo más objetivo posible. No pueden decir de que Bielsa no ha ganado nada. Eso es falso. Entonces, vamos a ser equilibrados. Si ha ganado, se equivocó Bielsa, se equivocó ante la dama como periodista, y eso hay que decirlo, pero no por un error de alguien y una vez lo va a descalificar completamente, tampoco así. Por eso es que se dice, hay que ser equilibrados a la hora de emitir un juicio de valor. O vuelvo y repito, somos tan perfectos que no nos equivocamos nunca. Eso hay que evaluarlo, hay que ser más correcto, tener más sindéresis a la hora de emitir un juicio de valor.
1: Bueno, eso es parte de los mensajes que nos dejan a través de nuestro stream @RadioSportTD. Los invitamos a votar en la encuesta que tenemos allí, ¿no? Gana hoy Brasil, gana Japón, va ganando Brasil con un 85%, Japón con un 15%.
2: Ya repasaron los cruces, disculpe que me tuve que ausentar un momentico. Todo lo que se nos
1: sí,
2: viene.
1: Exacto. Sí, exacto. Hoy ya Brasil-Japón, el Alemania-Paraguay, un enfrentamiento, el último enfrentamiento mundialista fue en Corea-Japón 2002, octavos de final, en donde Alemania terminó ganando a la altura del minuto 88. Y un gran partido que cerrará la jornada del día de hoy será entre Países Bajos y Marruecos. ¡Qué gran partido! ¡Qué gran partido nos estarán dando estas dos selecciones hoy sobre las 9 de la noche! También vía WhatsApp nos reporta la sintonía Carlos Arac, que nos dice, buen día muchachos, saludos, buen programa. Hola, felicidades para ustedes que estuvieron en la cobertura sobre la ayuda humanitaria desde la ULA. Mención especial para Joao, que me lo encontré allá en la ULA cuando estábamos entregando nuestro granito de arena para la ayuda.
2: Sí, el abrazo para Carlos, de verdad que sí. Y seguiremos muchachos, seguiremos. Seguiremos porque créanme que quisiera uno hacer más. Quisiera uno hacer más y quisiera estar presente, quisiera estar ayudando. Hay algo dentro de uno que está ahí, que no lo deja tranquilo, y es esas ganas de seguir aportando, de seguir ayudando. Créanme que hoy se está coordinando ya algo, ¿no?, con todo nuestro grupo de trabajo acá en la radio para seguir aportando, cada uno desde, como se dice en la guerra, ¿no?, desde su trinchera.
1: Sí, correcto.
2: Estaremos allí aportándole a nuestro país, porque es lo que nos ayuda, lo que nos compete, lo que queremos hacer, y aquí estamos presentes también.
1: El árbitro principal para el Países Bajos Marruecos será el brasileño Wilton Sampaio.
2: Wilton Sampaio. ¿El segundo partido de Sampaio?
1: El tercero.
2: ¿Ah, sí?
1: El tercer partido para el brasileño. El marroquí Jalal Hayed estará para el Alemania-Paraguay. Uh-huh. Para Alemania-Paraguay. Y el italiano Mauricio Mariani para el Brasil-Japón. Para el Brasil-Japón. Y Jesús Valenzuela estará pitando su tercer partido.
2: Ah, también.
1: Costa de Marfil-Noruega.
2: Uy, qué partido le tocó a...
1: Costa de Marfil-Noruega, acompañado de Jorge Urrego y Tulio Moreno.
0: ¿Qué significa eso? Que ha hecho una buena labor hasta ahora en el Campeonato del Mundo. Le toca una prueba difícil. Si la prueba... Cuidado, ¿no?
2: No, y Albert estaba hablando y iba a mencionar algo, ¿no? Hoy por hoy, entonces, es Sampaio el mejor árbitro de Sudamérica. Y usted me lanza esa perla de que Valenzuela también va por su tercer partido.
1: Exacto, pasó por tercer partido Jesús Valenzuela.
2: Sí, bueno, Jesús el bueno, por eso es. Vámonos a la pausa, muchachos, ya venimos con mucho más en Radio Sport. 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Porque, por cierto, Jesús, en Valencia la Cámara Hotelera se ha unido también para hacer centros de acopio. Así que la gente que nos está escuchando a esta hora allí en Valencia, en todo el estado de Carabobo, si ustedes quieren colaborar, si ustedes quieren hacer sus aportes, los invito a que se acerquen a los hoteles allí en Valencia, en este caso al Hotel Crystal Park.
0: Si algo ha demostrado el venezolano, y menciono al venezolano porque no solamente los que están dentro del país, sino los que están fuera también, es solidaridad, es corazón. Verdad.
2: En Estados Unidos he visto gran cantidad de gente en los centros de acopio, en los venezolanos, en España, y eso de verdad que nos hace sentir orgullosos del país donde nacimos. Ojo, escúchenme bien, nos hace sentir orgullosos del país donde nacimos, así como ustedes deberían también sentirse orgullosos. Vamos a la pausa, ya venimos con mucho más.
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3: 7:42 de la mañana, continuamos en la información deportiva a través de nuestro canal y a través de nuestro dial 94.1 y el canal en YouTube arroba Radio Sport TD. José Molina, buenos días, llegué tarde, ¿qué saben de los posibles jugadores que salen? Gracias. Táchira Grande, hoy gana Japón 2-1 a Brasil y Paraguay 1-0 a Alemania.
4: Bueno, son resultados que se podrían dar. Todo depende de cómo afronten los partidos, tanto Paraguay como Japón. Porque Brasil es Brasil. Siempre un campeonato del mundo no se puede descartar. Ah, que Brasil actualmente tiene falencia, sí. Que no se sabe si va a estar de entrada Neymar, también. Que le hace falta Neymar a la selección, le hace falta un jugador de esas características. No lo tiene. Habrá que esperar el funcionamiento en el partido. Pero los resultados se pueden dar.
3: Joel Cule nos dice, hoy Marruecos saca Países Bajos.
4: No creo.
3: El favorito del ingeniero Jesús Rodríguez.
4: No creo.
3: Hoy enfrenta a una de las mejores selecciones africanas.
4: La selección africana es muy tremenda selección.
3: Fíjense lo que ha hecho África en este mundial. De 9, clasificó 8.
4: Sí.
3: De 9, clasificó 8 a la siguiente instancia.
4: Como de Sudamérica, 6, de 6-5.
3: De 6-5, pero África viene creciendo en su fútbol por la cantidad de jugadores que tiene en Europa. Ahorita hay un marfileño, voy a buscarle el nombre, que está en la órbita del PSG.
4: Diamandé.
3: Nos dice por aquí Joel Cule,
0: recuerden
3: que hay una encuesta en nuestro canal de YouTube, Brasil-Japón, ¿quién gana hoy? Votar por favor allí en esa encuesta, la va dominando Brasil con un 86% y un 14% para la selección nipona. Nos dice, Neymar, ¿crees que cabe en la selección? Va a ser más de lo mismo, ¿qué está haciendo CR7 de 9? Caminando. Táchira Grande nos dice, ingeniero, se va a Países Bajos, ya verá.
0: ¿A quién le toca?
3: ¿Eh?
0: ¿Con quién le toca?
3: Marruecos.
0: ¿Con Marruecos?
4: Sí, no es fácil, durísimo. No es fácil.
0: Creo que los partidos más...
4: Ese partido va a ser muy, pero muy bueno, muy disputado.
0: Los partidos más fáciles, no quiero mencionar ese término, ¿no? Pero para mí, el de Argentina le tocó un rival... Y ojo Argentina, ¿no?
4: No fácil, asequible.
0: Sí, ojo Argentina.
3: Mire, Yo parto de lo siguiente.
4: Una selección muy completa.
3: Se llegó al torneo en una instancia en donde lo que se hizo en la fase de grupos quedó allá.
4: Claro.
3: Los 9 puntos que hizo Argentina quedaron
4: ahora
3: allá.
4: Ahora viene el mata-mata.
3: Los 9 puntos que hizo México quedaron México quedaron allá, que fueron las selecciones que quizás marcaron los 9 puntos, marcaron un paso perfecto en la fase de grupos. Se llega a una instancia en donde el margen de error no existe. Sí, se llega a una instancia en donde no hay otra oportunidad, sino hay 90 minutos y pueden haber 30 minutos más y una definición desde el punto penal, que es una lotería. Más allá de que tengan los mejores pateadores, pero al final termina siendo una lotería. ¿A qué voy con este comentario? De que Cabo Verde pasó con 3 empates en la fase de grupos. ¿Sí? Tienen un gran portero.
4: Llegó 5 veces al arco o a gol durante los 3 partidos. En total. Es decir, una selección que es muy débil en ataque.
3: Tienen un gran portero que ha venido siendo figura partido tras partido. Veremos cómo Argentina... va a saber sobrellevar esta situación y que no se le complique el partido. Porque Cabo Verde llevarlo hasta la instancia de la definición del punto penal va a ser algo extraordinario para dicha selección. Nos escribe Táchira Grande: ingeniero, se va a Países Bajos. Ojo, Joao, con Cabo Verde, tengan cuidado. Lo que estamos desglosando en la mesa, Nos dice Joel Cules: señores, Cabo Verde está invicto, nada que perder. Cuidado con Cabo Verde, señores, los partidos se ganan jugando. Es lo que estamos desglosando, ojo con Cabo Verde. Más allá de que es una selección que quizás, nombre a nombre, es inferior a Argentina, pero esto hay que jugarlo. Esto hay que jugarlo, esto es igual que Colombia gana. Esto hay que jugarlo. Colombia fue líder de grupo, entre comillas, y en el papel, que es lo que se dice cuando es líder de grupo. Te toca un equipo que le ha costado clasificar, pero estas selecciones africanas metieron de 9, metieron 8.
4: Hago una corrección: Ghana es la que ha llegado en 5 oportunidades de gol, no Cabo Verde, Ghana.
3: Bueno, eso es parte de la información de lo que nos espera en esta segunda ronda de la Copa del Mundo, en donde ya arrancó el día de ayer con esa victoria de Canadá, que se mete por primera vez en los octavos de final de dicho torneo, en donde le ganó una selección Sudáfrica que esperaba que terminaran los 90 minutos para ir al alargue, y Canadá de la nada, en el 90 más agregado, terminó sacándole el partido del bolsillo, o el empate del bolsillo, que Sudáfrica lo quería llevar un poco más.
0: Hace aproximadamente 5 minutos, nuevamente Fundici ha actualizado su página. Otro sismo se ha sentido ahora al sudeste de La Guaira, de 5 grados. Uno de 4 hace aproximadamente unos 20, y ahora que están actualizando con unos 5 grados este sismo que ha nuevamente sacudido a la zona del litoral central.
4: De verdad que la situación es muy preocupante. Muy preocupante, porque 4 y 5 grados es significativo, ¿no?
3: Sí, sí, es bastante.
4: Con la afectación que ya tienen las edificaciones del litoral, es muy complicado.
3: En notas de cierre, muchachos, en notas de cierre, ya para apartar un poco lo que es el campeonato del mundo, se corrió la Fórmula 1 el día de ayer, el Gran Premio de Austria, con una victoria para la escudería de Mercedes liderada por George Russell, quien había ganado la pole el día anterior, segundo para Max Verstappen y tercero para el jovencito Kimi Antonelli. Kimi Antonelli, el podium del 1-2-3. En el cuarto lugar llegó Oscar Piastri, Lewis Hamilton en el quinto lugar, Isaac Hayer en el sexto, Lando Norris, el actual campeón del mundo, en el séptimo, y cerró el Charles Leclerc, el corredor de Ferrari, cierra los primeros 8, y Liam Lawson en el noveno, y el corredor Ardi Lindblad de Racing Bulls en los 10 primeros de lo que corresponde a la categoría, la máxima categoría del automovilismo. Con estos resultados, Antonelli es el líder del campeonato con 171 puntos, Russell es segundo con 131 y Hamilton es tercero con 125. Y en la escudería de los constructores, Mercedes es el líder con 302 puntos, Ferrari 204 puntos y McLaren es tercero con 159 puntos. Esto en cuanto al automovilismo, para cerrar lo que ha sido la información deportiva de hoy lunes 29 de junio del 2026, ya prácticamente llegando al final del sexto mes del año 2026.
0: Es correcto. Bueno, permítanme, muchachos, vamos a hacer una pausa en la parte deportiva y vamos a irnos directamente a la capital de la República. Allí estamos contactando a esta hora a Ronald Serpa. Hola, Ronald, ¿qué tal? Saludos, te llamamos a esta hora en la mañana desde Buena Compañía 94.1 FM, desde Radio Sport, nuestro programa deportivo a esta hora de la mañana. ¿Cómo te va?
5: Hola, Joao, saludos, bueno, buenos días. Por aquí todo bien, gracias a Dios.
0: Perfecto. Ronald, usted que estuvo ayer en La Guaira, hacíamos un llamado también a toda la colectividad tachirense por el tema de los centros de acopio, ¿no? Que el tema de la ropa a esta hora ya, o por estos días, para La Guaira, la gente es lo que menos le está prestando atención. La gente necesita comida, insumos médicos, agua para poder estar allí, colchonetas, almohadas, pero vimos montañas de ropa allí en las imágenes que ustedes también, junto a la periodista Yamila Jiménez y otro grupo de periodistas que están allí, han reseñado a través de sus redes.
5: Sí, yo efectivamente, bueno, estamos por aquí, por la ciudad de Caracas. Ahí tuvimos la oportunidad de bajar hasta el estado La Guaira a verificar la situación bastante, bastante terrible, lo que se vive en La Guaira, lamentablemente. Y dentro de las cosas que pues llamaron la atención es que hay montañas, literal, montañas de ropa, montañas de zapatos, montañas de todo este tipo de vestimenta. Y como le explicaba ayer a través de mis redes sociales, no es que no sean necesarias, pero en este momento no son prioritarios. Por las situaciones que pudimos constatar de allá en el terreno, las personas que hoy están pasando esta situación en La Guaira necesitan muchísima hidratación. Podíamos ver en más de 50 edificios colapsados, voluntarios, personal de apoyo internacional, nuestros amigos de bomberos, de protección civil, realizando los protocolos para búsqueda y rescate de personas. Y bajo esa temperatura que se maneja diariamente aquí en este sector del país, así que la hidratación es importante. También es importante lo que son herramientas para poder realizar los protocolos de búsqueda, cuando llamamos herramientas, picos, palas, tobos, cascos, guantes, tapabocas, porque realmente eso es lo que se está llevando a cabo en este momento. Desde el primer día en esta región es la desesperación de las familias, el trabajo de los organismos de prevención, del grupo de rescate, en poder conseguir con vida algunas personas que aún se encuentran debajo de los escombros. Entonces, el llamado es, se vale la generosidad, se resalta el compromiso, sobre todo nosotros, los taxidenses, esa jornada espectacular que hubo en La ULA, pero en estos momentos es importante a todas las personas que están al frente de estos operativos de recolección, de todo esto que se está generando en torno a la situación aquí en Vargas, que hay que priorizar y solicitarle a las personas de buen corazón las herramientas que ya le acabé de decir, picos, placas, porque básicamente eso es lo que se está desarrollando aquí en el estado de Vargas.
0: Bueno, Ronald, de verdad agradecido, y si estos días vas a estar allí, créeme que durante la programación de Buena Compañía 94.1, con todo lo que ustedes van observando, pues lo vamos a estar difundiendo también, porque la gente también necesita escuchar, no solamente leer, sino también necesita escuchar a ustedes que están allí instalados en el litoral central y en la capital de la República, con todo lo que está pasando.
5: Sí, claro que sí, yo le estaremos informando. De hecho, bueno, algo importante, acabó de generarse un sismo, sí, no hace menos de 20 minutos. Estamos en un edificio nosotros de aproximadamente unos 12 pisos de altura y logramos percibir. Entonces, bueno, eso en los sitios, sobre todo en Caracas, donde hubo colapso de edificios, pues se genera un pánico, porque lamentablemente las personas aún no han salido de ese shock que los mantiene. Y entonces se genera una situación bastante incómoda con las personas, pues bueno, es algo lógico, ¿verdad?
0: Bueno, Ronald, gracias por el contacto, que Dios los bendiga, que Dios los cuide, que ustedes tengan toda la posibilidad de informar todo lo que están observando allí en esta zona cero, como la hemos denominado, o zona de catástrofe, como la ha colocado el gobierno. Así que, señores, nos vamos. Un abrazo para todos, que Dios los bendiga, feliz día lunes, feliz inicio o buen inicio de semana. Recuerden, todo lo que ustedes puedan donar, todo lo que ustedes puedan donar, por favor, llévenlo a las instituciones. Un abrazo, buen día.
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6: Nos unimos en oración y solidaridad con cada venezolano que hoy necesita una palabra de esperanza, un abrazo sincero y la fuerza para seguir adelante en medio de la adversidad. Recordemos que los venezolanos siempre hemos sabido levantarnos. La unión, la fe y el amor por nuestra tierra son más fuertes que cualquier dificultad. Elevemos nuestras oraciones por quienes partieron, por los heridos, por las familias afectadas y por todos los hombres y mujeres que trabajan incansablemente en las labores de rescate y ayuda. 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

0: bonito. ¿Qué quieres, vamos?
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0: Bueno, señor Oscar de León con los Blancos. En ese gran tema popularizado por la Sonora Matancera en los años 60, Máquina Holandera. Muy buen tema para iniciar nuestro programa hoy día. Feliz inicio de semana para todos, mi gente, ¿eh?
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0: Hey, hola, ¿qué tal? Muy, pero muy buenos días. Sean todos bienvenidos a la programación musical informativa del que es tu prime time favorito de todas tus mañanas.
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0: Hoy en nuestra edición 1920, transmitido por supuesto por la radio que usted le premia.
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0: Reciban el saludo cordial de toda la gente que labora, produce y dirige la estación, de la señorita Angeroni Gabriel Irazábal Jiménez, que lo hace allí en la asistencia de producción del espacio, y de quien tiene el inmenso placer de acompañar.

0: 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Hoy día es el 29 de junio del año 2026, hoy es el 180º día, estamos exactamente en la semana número 27 y quedan 185 días para que finalice este año 2026. Allá afuera hace un día bastante bonito, despejado, soleado, por así decirlo, en algunas partes, sobre todo en la parte alta de San Cristóbal, está comenzando a encapotarse y acá estamos listos, prestos para llevarles 2 horas, 120 minutos de mucha información, variedades y curiosidades, pero por sobre todas las cosas vengo cargado de muy buena música que usted podrá apoyar al 0424-709-469, @ritmosaboriclave es nuestro punto de contacto en todas y cada una de las redes sociales.
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0: Bueno, yo quisiera tomarme un par de minutos con el permiso de mi querida audiencia para enviar un gran pésame y un estamos con ustedes desde acá, desde los Andes venezolanos, desde San Cristóbal, a cada uno de nuestros hermanos allá en Caracas, en La Guaira, en Maracay, en Valencia, allá en Morón, que no se ha dicho mucho de Morón, pero hay bastantes daños materiales. Hemos perdido seres queridos, en los cuales me incluyo, una familia que era parte importante en nuestras vidas, que los conocíamos de hacía muchísimos años. Ayer nos enteramos de un primo que lamentablemente también falleció en Tanaguarenas, allá en Caraballeda. Son momentos duros para nuestro país. Son momentos donde debemos unirnos, son momentos donde de una u otra manera debemos apartar todo aquello que nos pueda molestar y ser ese hermoso país que siempre hemos sido, lleno de gente buena, lleno de gente que de una u otra manera quiere ayudar y quiere aportar. Son momentos duros, como lo dije al principio, pero estoy seguro que vamos a salir adelante. Gracias por toda esa ayuda que está llegando de todas partes del mundo. Es impresionante cómo la solidaridad se abocó a Venezuela. Por tal motivo, la oración de hoy va de la siguiente manera. Señor Dios, Padre de amor y misericordia, en estos momentos de profundo dolor y desconcierto tras la tragedia que ha sucedido en nuestra tierra el pasado miércoles, elevamos nuestra oración, nuestro corazón hacia ti. Escucha el clamor de quienes han perdido sus seres queridos, de los heridos y de quienes lo han perdido todo. Abraza a cada familia. Enjuaga las lágrimas de su rostro y dales una paz de calma en medio de la angustia y el miedo. Protege y dale sabiduría, fuerza y valentía a los rescatistas, médicos, voluntarios y autoridades que trabajan sin descanso para salvar las vidas y ayudar a quienes más lo necesitan. Derrama tu gracia sobre nuestra nación, que la luz ilumine los caminos hacia la recuperación y que en medio de la oscuridad, esta prueba que nos has impuesto a todos nuestros hermanos, nos volvamos solidarios y ayúdanos a sanar nuestras heridas y a reconstruir no solo nuestros hogares, sino también la esperanza y el futuro de nuestra gente. Fortalece por favor nuestra fe para no desfallecer y sosténnos en la adversidad y protégenos siempre de cualquier otro mal que nos aceche. Queremos pedirte por las personas que hemos pedido, que están en el cielo hoy día a tu lado. Dale la paz que ellos merecen. Gente valiosa que formó parte de nuestras vidas y que ahora están a tu lado. Reconforta los corazones de sus familiares, los que quedamos acá,

Es muy duro lo que estamos viviendo, pero debemos continuar, debemos avanzar. Ellos lo quisieran, ¿ok? Así que para ellos, un instante de silencio y continuamos.

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1: Bueno, señoras y señores, a lo que vinimos, pues, a escuchar buena música, a llevarles buena información y, por supuesto, alegrarles un poquito la mañana. Esto es Bucket Music, Llorarás de Año 2026, un cover muy bueno de Los Terrícolas. Que lo disfruten, venga, súbele.

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En un 29 de junio del año 2009, el gurú de las finanzas Bernard Madoff es condenado a 150 años de prisión por cometer el mayor fraude individual de la historia y el más grande de Wall Street. Este hombre defraudó más de 65 mil millones de dólares. Un 29 de junio del año 2007, la policía encuentra un coche bomba en Piccadilly Circus, Londres, evitando el atentado terrorista que pudo suponer muchas muertes y heridos. Un 29 de junio del año 2007, la compañía Apple saca a la venta el teléfono inteligente iPhone. En 1976, las Islas Seychelles se independizan del Reino Unido. En 1956, un día como hoy, la actriz Marilyn Monroe se casa con el dramaturgo Arthur Miller. Esto es en los Estados Unidos. 10 de la mañana con 18 minutos, 0424-709-469, nuestro punto de contacto, comunicarse con nosotros, solicita el tema de tu preferencia. Dime desde dónde me estás sintonizando, venga.

0: Bueno, el pana Juan Alberto nos reporta en sintonía desde Machirino. Dice César Augusto, buen programa. Por favor, cuando puedas, colócate algo de Rubén Blades, ya lo voy a buscar. Víctor y Mario reportan sintonía desde La Concordia, de las Acacias, la señora Mónica y Rosa. Sonia y Sandra reportan sintonía también desde Barrancas, parte alta. Tucapé se hace presente con Pilar y Raquel. Avenida 19 de Abril, César Augusto, ¿cómo estás? Habrá Juan Antonio, por favor, cuando puedas, colócate algo de Luis Miguel, ya te lo voy a buscar. Obelisco, con la señora Alba. Desde Palmira nos reporta sintonía también el pana Víctor, 0424-709-4069, arroba Ritmo Sabor y Clave. 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
0: Bueno, a ver, la siguiente frase nos habla que con los años, la madurez, uno aprende cómo debe comportarse frente a los demás. Presten atención, oído al tambor. El sabio no dice nunca todo lo que piensa, pero siempre piensa todo lo que dice. Esto lo dijo Aristóteles. 10 de la mañana, 24. Te recuerdo que tenemos para ti la mejor programación de la radio techirense, comenzando desde muy tempranito, 6:30 de la mañana, con el Radio Sport, con Joao y su combo. 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César Augusto Irazábal te acompaña a esta hora con el Ritmo Sabor y Clave.

Un 29 de junio del año 1913 estalla la Segunda Guerra de los Balcanes, en la que los búlgaros enfrentan a sus antiguos aliados de la Liga Balcánica. En 1888 se realiza la grabación más antigua que se conserva en la humanidad de George Garburn. Agente de ventas contratado por Thomas Edison graba en un cilindro fonográfico la obra Israel en Egipto de Handel, cantada por más de 4.000.

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1: Bueno, la predicción del estado del tiempo en este hermoso país llamado Venezuela. Vamos a hacer un recorrido rápido por el centro del país, allá en Caracas. La temperatura máxima para ellos será de 29 grados, 19 para la mínima. Probabilidad de lluvia a lo largo del día es de 60%. Allá en el estado de Aragua, en Maracay, la máxima para ellos será de 30, la mínima será de 21 y la probabilidad de lluvia para ellos será de un 54%. En el estado de Carabobo, allá en Valencia, la máxima para ellos será de 31, la mínima será de 20 y la probabilidad de lluvia es de un 64%. En el estado de La Guaira, a ver, pendientes con esto, 28 para la máxima, 17 para la mínima, cielos despejados hasta más o menos 3 y media, 4 de la tarde. Esas son excelentes noticias para todos los rescatistas que están trabajando en esa zona. Acá en San Cristóbal, para nosotros la máxima será de 26, la mínima 19. En este momento la temperatura es de 24 grados centígrados, aunque la sensación térmica real es de 22 grados. La probabilidad de lluvia para nosotros el día de hoy es de 55%, pero pasada las 2 y media, 3 o 4 de la tarde. El viento, 15 kilómetros por hora con ráfagas de 41 kilómetros por hora, dirección sureste a 128 grados. Índice de rayo UV 7, bastante alto. El atardecer se dará a las 7.7, precipitación 4 milímetros, visibilidad 17 kilómetros, humedad 71%, la presión atmosférica es de 1016 hectopascales. Avanzo con buena música, esto me lo pidieron en Rubén Blades. El tema lleva por nombre Decisiones y lo escuchas en Ritmo, Sabor y Clave por Buena Compañía 94.1 FM.

0: regreso. 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Al regreso continuamos con más de Ritmo, Sabor y Clave. 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

excelente tema para iniciar nuestra segunda hora de programación a cargo de Eddie Herrera, la última vez acá en Ritmo, Sabor y Clave, transmitido por supuesto por Buena Compañía 94.1 FM. 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
1: Hay fechas que nos recuerdan la importancia de la salud. 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En ritmo, sabor y clave, Día Internacional de...
2: El 29 de junio se celebra el Día Internacional de los Trópicos, una fecha decretada por la Organización de las Naciones Unidas con el objetivo de dar a conocer la gran diversidad y potencialidad de estas regiones que tienen para la humanidad, así como los grandes retos y oportunidades que deparan a todos los habitantes de estas vastas regiones. Los trópicos son dos regiones de la Tierra, la primera ubicada entre el paralelo llamado Trópico de Cáncer en el hemisferio boreal y la otra, hemisferio austral, llamado Trópico de Capricornio, y las cuales están equidistantes del Ecuador. Son regiones tropicales que durante todo el año presentan lluvias y donde no hay mucha variabilidad y cambios de temperatura durante las estaciones. Aquí se concentra un alto porcentaje de diversidad biológica, lo que resulta ideal para albergar la vida en esos lugares. Hoy 29 de junio también se celebra el Día Mundial del Diseño Industrial con la finalidad de enaltecer la labor de aquellos profesionales dedicados a diseñar la parte industrial que contribuyen

0: a mejorar la calidad de vida de las personas y el desarrollo integral de las sociedades. Con ello, se pretende reconocer los beneficios y el valor del diseño industrial en los productos de servicios vitales y eficientes. El diseño industrial es una disciplina que se encarga de crear, desarrollar y transformar productos y materiales. Se origina en la conceptualización de una idea que se materializa en un proceso de fabricación y producción masiva de determinado producto en función a las necesidades de los consumidores. Algunas áreas que abarcan el diseño industrial pueden ser diseño de producto, ingeniería de diseño, componentes, simulación de prototipos, diseños de estructuras. El diseño industrial es una de las mejores herramientas que contribuyen notablemente en el ámbito económico, social y cultural, además de ambiental, solucionando problemas de la vida cotidiana de una forma creativa. 11:15.
1: A la Reconquista.
0: Esto es Héctor y Tito. Felina.

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2: Bueno, yo sigo promocionando este muy buen disco, ¿ah? Una constelación de artistas se revivieron grandes clásicos de la Bellos Caracas Boy para dárselo a conocer a las nuevas generaciones. El gran Tito Nieves interpreta Boquita Salada, el disco legendario, o sea, por supuesto, homenaje a Bellos Caracas Boy. En este buen tripack solicitado por la señora Elvira. 0424-709-469, arroba Ritmo, Sabor y Clave es nuestro punto de contacto. A comunicarse conmigo, solicita el tema de tu preferencia, ¿eh? Avanzamos con este tripack de la Bellos Caracas Boy, pero del disco legendario. Vean lo que viene a continuación, estoy seguro, les va a encantar, sobre todo a esta gente adulto contemporánea como yo y como tú. Venga, súbele.
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2: Del puertorriqueño Tito Nieves, me voy ahora a Colombia. En la voz de Carlos Vives.

0: La señora Isabel me dice: César Augusto, buen programa, buena música. Gracias por acompañarnos mañana tras mañana. Esa alegría nos ayuda mucho en estos momentos. Claro que sí, esa es la idea, darles alegría, darles esas dos horas de buena música, buena información, pero por sobre todas las cosas, buena vibra, ¿eh? Juan Alberto reporta sintonía también desde Puerto La Cruz, desde mi tierra, allá en la parte de Lecherías. César, cuando puedas, por favor, colócate algo de Suso y Gustavo Ellis. Ya te lo voy a colocar, ella lo pide, la señora Alba. 11:26 minutos, avanzo.
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0: Bueno, por ahí más temprano se comunicó conmigo la señora Cristina diciéndome que necesitaba algún tipo de planta que le ayudara a la cicatrización. Bueno, a ver, señora Cristina, preste atención. Centella asiática cicatriza heridas. En muchas partes de Venezuela ya la llaman de otras formas. En mi pueblo, allá en Puerto La Cruz, le decían luchita, que es la planta que parece es chiquitita y es redondita. Les voy a poner la foto en nuestro estado para que lo puedan ver. A ver, presten atención. Es una planta muy conocida en la belleza porque ayuda a mejorar la cicatrización de heridas y mejorar la circulación. Es uno de los ingredientes favoritos de la cosmetología coreana. Pues bien, la puedes plantar en casa siempre y cuando tengas semisombras y algo de humedad. La forma de utilizarla es sencilla, solamente la colocas sobre la herida, haces una especie de mojito, por así decirlo, y te lo pasas en la herida y con eso solucionas el problema.
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0: Cierro este tripack de buena música con el señor José Alberto El Canario. Aquel tema de Rumores, interpretado en aquella época por Memo Morales, llevado, por supuesto, al presidente.

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0: nuestro satélite natural, influye en nuestras vidas cotidianas. Okay. 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
1: Bueno, mi gente, hoy día es el 29 de junio del año 2026 y nuestro satélite natural se encuentra en su fase de luna llena al 100%. En la mañana de hoy despuntó el sol a las 6.35 minutos, ocultará a las 6.9 minutos. La distancia de la luna con relación a la Tierra es de 406.292 kilómetros. La edad de esta fase lunar es de 14.5 días. La altitud, menos 67.22 grados. La azimut, 207.46 grados suroeste. El signo lunar es Capricornio. El próximo 7 de julio, exactamente a las 3.29 minutos de la tarde, nuestro satélite natural entrará en su fase de cuarto menguante. Esta luna es ideal para liberar bloqueos físicos y emocionales y recargar el cuerpo para tener nueva vitalidad. Para realizarlo, prepara un espacio físico y haz lo siguiente. Enciende un sumario de sábila o palo santo para liberar el ambiente. En un papel, escribe detalladamente lo que deseas soltar. Luego, quémalo con mucho cuidado en un envase de cristal o cerámica, visualizando cómo se devuelven tus energías. Para los amantes de la fotografía, la hora dorada comenzó a las 6.35, culminó a las 7.6 minutos, retornará a las 6.40 y culminará a las 7.9 minutos. El cielo tendrá tonos dorados a medida de que pase de rojo a amarillo, ideal para fotografías de paisaje. Por su parte, la hora azul comenzó a las 6.13, culminó a las 6.22 y retornará a las 7.24 y culminará a las 7.33 minutos. El cielo tendrá tonos azules profundos con colores fríos saturados, ideal para fotografías de ciudad. Bueno, señoras y señores, hemos llegado al final de nuestro paso por el día de hoy. La cordial invitación es para el día de mañana, cuando estaremos de vuelta en este maravilloso mundo que hemos llamado Ritmo, Sabor y Clave, transmitido por Buena Compañía 94.1 FM. 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Angelo y Gabriel Irazábal Jiménez lo hizo en la asistencia de producción del espacio. Te conversó hasta esta hora el 34.693 de los productores nacionales independientes de César Augusto Irazábal Mendoza. Nerio Ramírez en las gerencias de producción y programación de la estación, todos bajo el ala y la dirección general de la licenciada Omaira González. Queden con Josmer hasta las 2 de la tarde. Esa hora no se pueden perder. Déjate sorprender con las señoritas Claudia Pernía y Danjira Dávila a las 4 de la tarde. No te pierdas tampoco un cafecito con leche con Eduardo Morales. A las 6 la ruta con Paco Morales. Paco Molina, quise decir, ¿eh? Avanzo con esto, me voy. Este es Wincy Yandel, Pan Pan, y lo escuchas en Ritmo, Sabor y Clave. Se les quiere un montón, hasta mañana.

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1: Hemos llegado al final del programa por el día de hoy. Trabajamos para ustedes en la asistencia de producción del espacio Angeroni Gabriela Irazaba. En la conducción del espacio César Augusto Irazaba. En la gerencia de producción de la estación Nelio Ramírez. En la dirección de la estación Humayda González. Les invitamos a nuestra cita diaria de lunes a viernes de 10 a 12 del mediodía. 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Hasta la próxima. 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
2: Hola, ¿cómo?
1: Bebecita, ¿qué pasó?

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0: tardes. Hola. Creo que así se oye.
1: No, nada. Ahora sí.
0: Estoy en feedback. Ahora sí. Listo. Bueno, muy buenas tardes, mi gente hermosa de 94.1 FM. Buena compañía. Arrancamos este lunes en 94.1 FM para acompañarles durante toda esta semana con los motores recargados en este espacio, pensando especialmente en informarlos, en acompañarlos y en, por supuesto, ser esa compañía y conexión que a ustedes les gusta escuchar mejor, mejor. A partir de las 2 de la tarde, señores, yo soy Danira Dávila, locutor certificado por la Universidad Central de Venezuela con el número 52768 y con registro de productor nacional independiente 31.276. Y yo estoy muy feliz, les cuento, de compartir este gran espacio en compañía de mi querida Claudia.
1: Sí, Dani, así es. Muy buenas tardes. Sean todos bienvenidos a Déjate Sorprender por 94.1 FM. Y hoy es lunes 29 de junio y oficialmente les estamos viendo la cara al cierre del mes. Pero aquí no hay espacio para flojera. Hoy es lunes, al contrario. Venimos con la mejor actitud, excelente música y esa chispa que nos invita, por supuesto, a ver el lado positivo de las cosas. Y, por supuesto, déjense sorprender.
2: Así es, fíjate que en eso de flojera arranqué yo hoy caminando, señores. Llegué a la radio caminando. ¡Bravo! Y bueno, eso es muestra de que queremos estar con ustedes en este espacio. Hoy les traemos un programa completísimo. Atención, bienestar, pautas de prevención que salvan vidas, un toque de distinción ciudadana, nuestro esperado concurso y una nueva sección con recomendaciones literarias maravillosas.
1: Claro que sí. Y bueno, en los controles está nuestro querido Kevin Gutiérrez.
3: Cuidadito conmigo, que soy peligroso.
1: Estaba buscando comprar terreno por ahí. Y bajo la dirección de la licenciada Omaira González, coordinación de nuestro querido Nerio Ramírez.
4: ¡Hola, gordito! Ajá.
1: Y por supuesto, Claudia Pernilla, certificado de locución número 59.589 de la Universidad del Zulia y 31.959 de productor nacional independiente.
2: Me encanta. Este espacio es una inversión en publicidad de nuestros queridos anunciantes. Escuchemos.
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0: 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Bueno, señores, así le estamos dando la bienvenida a esta semana, llenos, por supuesto, de toda la buena energía, deseándoles, por favor, que nos sigamos uniendo como pueblo para ayudar a nuestros hermanos del litoral de La Guaira y de Caracas. Por supuesto, Caracas, Maracay y Valencia, porque en Maracay también hubo desastres. Tenemos mucha información, son las 2:12, Capicúa. Vamos a escuchar un tema musical y al regreso continuamos con mucho más de Déjate Sorprender. Wow.

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0: Señores, volvimos con ustedes.
1: Las 2:16
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0: 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Vámonos, señores, señoras. Yo, pues, tengo una debilidad por la ropa bonita, así que voy como que para Lolas.
1: Claro que sí. 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
0: Amigos, son 2 de la tarde, 23 minutos. Estás escuchando Déjate Sorprender a través de la señal de 94.1 Buena Compañía. Yo soy Danira Dávila en compañía de
1: Claudia Pernilla.

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0: 2:32 es
1: Capicúa.
0: Capicúa.
1: Bueno, aprendimos algo nuevo, amigos.
0: Sí, señor. Todos los días debemos aprender algo nuevo. Yo sí. Siempre lo digo, porque el conocimiento es poder.
1: Así es. Y el conocimiento compartido no es conocimiento.
0: No,
1: se queda ahí encerrado. Yo siempre he pensado eso, Clau. Compartirlo.
0: Siempre se lo digo a toda la gente que tiene habilidades y que tiene mucho por compartir. Yo digo, el conocimiento que no se comparte no trasciende. Así que debemos compartir todo lo que sabemos. Por lo menos yo a estos chicos hoy les compartí que es Capicúa.
1: Me encanta.
0: Y bueno, vamos a hablar de una cosa bellísima de nuestro programa y es Almas al Aire.
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0: Dios mío, y antes de Almas al Aire, vamos, estamos 1-1 Brasil, Japón, o sea, ustedes me dirán.
1: Señores,
0: ajá, sí, señor.
1: Pronostiquen, hablen,
0: señor.
1: Nos escuchamos.
0: Bueno, y para iniciar nuestro segmento de Almas al Aire, hoy lunes, queremos hablar de una palabra hermosa que se ha convertido en nuestro superpoder colectivo, sobre todo el venezolano. Que es la resiliencia.
1: Y es
0: que esa capacidad increíble que tenemos todos los seres humanos, no solo de superar los momentos difíciles o los golpes que nos da la vida, sino de salir de ellos transformados, con más fuerza, sabiduría y con una sonrisa renovada, ¿verdad, Angie?
1: Totalmente, Clau. La resiliencia no significa que no nos duela o que seamos de piedra. Al contrario, significa aceptar el proceso, permitirnos sentir, pero tener la certeza absoluta de que el sol siempre vuelve a brillar. Esta parte me gusta. Es como cuando un árbol se dobla con el viento, ¿sabes? Fuerte, pero no se rompe, sino que sus raíces se hacen más profundas. Así que hoy, queridos oyentes, los invitamos a abrazar esa fuerza interior que todos llevamos dentro, porque somos mucho más fuertes de lo que pensamos.
0: Sí, y así con esa energía tan bonita y fortalecida nos preparamos para pasar a la acción consciente en nuestra tarde. Y tiene mucho que ver con lo que están haciendo los chicos. Y Kevin es parte de esa palabra que todos los días amanece retumbando en nuestra mente, porque Kevin forma parte de la asociación de los scouts, que por ahí hay un cuento bien chimbo, pero que eso queda por fuera. Sí. De los que utilizan ahora los benditos uniformes, pero ustedes ya lo aclararon, ¿no, Kevin? Que definitivamente no los están usando. O sea, si alguien llega vestido de scout a cualquier centro de salud o a buscar algo, ustedes ya saben que por ahí no es, porque ellos no salen así. Okay. Ellos se visten a hacer sus actividades cuando se reúnen en equipo, pero de resto no. Pero queremos hacer esa salvedad porque Kevin ha estado trabajando demasiado.
1: Arduamente.
0: Como todos los chicos, como todos los muchachos, y esto nos unió, Danjira, nos unió porque los muchachos se despertaron en la universidad. Es una energía viva que está allí al servicio de la comunidad, al servicio de todos. Y seguimos ahí trabajando, seguimos recogiendo, no se está recogiendo ropa, porque definitivamente ahorita ropa, por supuesto, para personas. Hay ropa de cama es lo que se está necesitando.
1: Okay.
0: Lencería para poder cubrir todas esas necesidades que están allí. Hay gente que se han enviado muchísimos colchones, creo que todavía faltan. Hay una gente maravillosa que están haciendo unas literas para donar también. Pero necesitamos lencería, la gente, la sociedad civil, la empresa privada que tienen opciones con textil, por favor. Lencería, telas para poder hacer la ropa de cama. Hay gente también que está haciendo ropa interior, una academia aquí de San Cristóbal. La voy a buscar porque yo tengo todo eso organizadito. Están haciendo ropa interior porque qué increíble. Nosotros decimos no, pero eso es lo primero. La primera necesidad que haces tú, o sea, estás en el caos y aunque sea sentirte, conchela, que tienes tu ropa interior. Y estas mujeres se dedicaron todo el fin de semana a hacer ropa interior y pijamas.
1: Dios, bueno, eso que está relatando y describiendo Claudia, tanto la labor de Kevin con su grupo y mucha gente que se ha unido es lo que de lo que estamos hablando la tarde de hoy, la resiliencia. Señores, hacemos una pausa, 2:37 de la tarde y regresamos.

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1: Y continuamos, son las 2 y 41 minutos de la tarde y vamos a compartirles una información que viene desde el Hospital de Katia Lamar y dice que se necesitan antihipertensivos, antidiabéticos y gotas para nebulizar. Por supuesto también antisépticos y antiinflamatorios para la garganta. De igual manera, cremas para heridas, porque la gente está muy lacerada. Entonces, y también recuerdan que mucha de esta gente tiene pues enfermedades crónicas y que perdieron su tratamiento pues cuando tuvieron que ser evacuados. Entonces, si tú puedes donar, puedes llevar a los distintos centros de acopio, ya saben, antihipertensivos, antidiabéticos, gotas para nebulizar, antisépticos y antiinflamatorios para la garganta y cremas para laceraciones. Esas cremas hay muchas presentaciones, hay unas con antibióticos, otras con antiséptico, antiinflamatorios, corticoides, en fin. Lo importante es que ustedes, si quieren colaborar, ya vamos a ir canalizando esa energía, porque esto no terminó, esto está comenzando, señores. La gente que no pudo colaborar el fin de semana, no crean, no se sientan mal, porque esto es largo. La reconstrucción nos va a llevar un tiempito, pero ustedes saben que lo importante es que estemos comprometidos en ayudar a nuestros compañeros, a nuestros amigos, a nuestros familiares y sobre todo a Venezuela, Danji.
2: Total, y también es importante desmentir comentarios falsos, porque de esto están plagadas las redes, y aprovecho para desmentir algo que está circulando. Dice, se necesita cal y formol para los muertos, dice Claudia. Ya es que se están poniendo en estado de descomposición y puede causar una epidemia. El doctor Roa, Javier, infectólogo, el doctor Roa, que es infectólogo, nos dice que esto es científicamente incorrecto. Dice que el mito número uno es que los cuerpos causan epidemias, y esto es falso. Las víctimas de desastres mueren por traumas físicos y por múltiples variables. Los virus y bacterias que causan epidemias necesitan un hospedero vivo con un metabolismo activo y así se pueden multiplicar. Es decir, esta solicitud de estos insumos es falsa, Claudia. Cal y formol.
1: Sí, además que dicen que afecta en la parte del olfato de los perritos que están allí trabajando. Okay. Bueno, con esta información vamos a despedir, y es que recuerden que nosotros pertenecemos, porque esto es mi familia también, pertenecemos a Funda Pro Ayuda, una fundación familiar sin fines de lucro, y estamos solicitando quienes quieran ayudarnos con juguetes, colores y cuadernos para pintar. Mi admiración también a todos los payasos de hospital y todos los payasos que salieron a colaborar con esos niños, porque ahora Bellísimo. Viene algo increíble, y es que esos niños se quedaron ahí sentados sin hacer nada y bueno, se están acercando. Recuerden, 0424-325-325. Me enrollé. 0424-725-3335. @ Funda Pro Ayuda. Recuerden, juguetes, colores, cuadernos para pintar para los niños de Caracas, de La Guaira y de Valencia. Y plastilina. Plastilina también. Claro. Claro que sí. Bueno, yo me imagino que Kevin deben tener también todo un arsenal de estrategias. De estrategias para los niños. Pero qué bonito. Hay gente en Caracas que se está dedicando a hacer cuadernillos. Ellos mismos están imprimiendo y están armando los cuadernillos de pintar. Pero bueno, si tú no tienes esa habilidad, ya sabes, aquí te lo podemos recibir. Escríbenos al 0424-725-3335, @ Funda Pro Ayuda. Recuerden, hoy por ti, mañana por mí.
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0: Ustedes se dejan sorprender y nosotras también nos dejamos sorprender con cosas que pasan, que nos pasan por fuera y dentro. Y bueno, aquí fuera del aire nos reímos y también en el aire también, ¿verdad?
1: Claro, claro que sí. Porque saben que yo leí algo que es muy cierto, que decían, no puede ser que tú mañana, o sea, hablando de ayer, mañana hay mucha gente que tiene que continuar trabajando, que tiene que continuar haciendo su vida, porque pues estamos con la gente, pero debemos cumplir con nuestro trabajo. Yo siempre he animado a la gente que si tú haces tu trabajo de buena manera, lo haces bien, no esperes que el otro lo haga. Entonces nosotros debemos cumplir con entretener a la gente, con acompañarla en todo lo que esté haciendo de 2 a 4 de la tarde y por supuesto compartiendo esta información valiosa que también forma parte de el hacer de nuestro programa.
0: Total. Bueno, ya son las 2 de la tarde con 50 minutos, o en otras palabras, 10 minutos para las 3 de la tarde. 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
0: Y los mejores anunciantes son los anunciantes de Déjate Sorprender, señores. Claro. Vamos a hacer una pausita y ya venimos porque esto es
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0: Continuamos, son las 3 y 7 minutos de la tarde. Y este, bueno, yo no sé en cuánto quedó el 1 a 1.
1: 1 a 1, va el marcador.
0: Bueno, pero van para el segundo. El tercero. ¡Sí! Ay, verdad. O sea, se fueron a tiempo extra.
1: Ok.
0: Qué bueno, porque. Ay, a mí me encanta eso. A mí me encanta eso. Pues, y sí, vamos a hablar acerca de unas sugerencias que nosotros siempre tenemos para aquellas personas que les gusta nutrir el espíritu. Y sobre todo en estos momentos tan difíciles, es importante que nutramos nuestra alma para poder llenarnos de empatía y sobre todo de equilibrio. Y entonces vamos a hablar de libros para volver a empezar.
1: Ok. Libros para volver a empezar.
0: Uh-huh. Claro que sí, porque hay momentos en los que sentimos que las palabras no alcanzan para explicar lo que vivimos. Días como los que atraviesa nuestro país nos dejan preguntas, incertidumbres y muchos casos con un profundo cansancio emocional. ¿Quién de ustedes, los que nos están escuchando, no siente que están cansados, pero necesitan estar informados?
1: Sí, sin duda alguna. Hay una solución para eso, Claudia, y es algo maravilloso que nunca deja de tendernos la mano, y son los libros. Alce la mano a quien le gusta la buena lectura. Kevin, ¿te gusta?
0: Kevin lee, porque un buen libro no cambia la realidad de un día para otro, pero sí puede cambiar la manera en que enfrentamos la realidad. Hoy queremos compartirles algunos títulos que han acompañado a millones de personas en momentos de pérdida, incertidumbre y reconstrucción.
1: Qué bonito, me emociona escuchar eso. Y lo bonito de leer es que uno nunca está realmente solo. Siempre hay alguien que pasó por algo parecido y decidió escribirlo para que otros encontráramos un poco de luz. Así que si en estos días has sentido ansiedad, tristeza o simplemente necesitas hacer una pausa para respirar, quizá alguno de estos libros que vas a escuchar pueda convertirse en un gran compañero.
0: Claro que sí, Danji. Y sabes que he estado pensando seriamente en ver, porque tienes que sembrar un libro, un árbol, escribir un libro,
1: tener un hijo.
0: Bueno.
1: Yo todavía no tengo hijos.
0: Me falta el libro. Okay. Aunque eso es un compromiso duro.
1: Sí, total.
0: Bueno, pero vamos con el primer libro.
1: Okay.
0: Y su título es El hombre en busca del sentido. Y es Víctor Frank. Y este es uno de esos libros que todo el mundo debería leer al menos una vez en la vida. Él fue psiquiatra y sobreviviente de los campos de concentración nazi. Lo impresionante es que después de vivir uno de los momentos más oscuros de la humanidad, escribió sobre la, import-

0: nuestro alrededor, si podemos decidir cómo responder y cómo cuidar nuestra esperanza.
1: Cuéntenos, ¿lo han leído? Sí, no, queremos escucharlos, leerlos.
0: Claro que
1: 0424-728-1052
0: y 0424-725-3335.
1: Y antes de ir con nuestro libro número 2, nos vamos con música. Kevin, sí, sí. Y esto que vamos a escuchar es, a ver, ¿qué tenemos por aquí?
2: Dani. No.

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1: Bueno, continuamos, son las 3 y 18 minutos de la tarde. Definitivamente es importante leer, y sobre todo para que te escapes de esos pensamientos que a veces te agobian y que, pues, lamentablemente no puedes hacer nada desde aquí. Entonces vamos con el segundo libro, y es Los Cuatro Acuerdos de Don Miguel Ruiz.
2: ¿Quién no lo ha leído? A ver, que levante la mano. No, todavía no, Kevin, de lo que te estás perdiendo. Un buen libro, este de Los Cuatro Acuerdos, señores. Este libro es muy pequeñito, por cierto, y se lee muy rápido, pero deja enseñanzas enormes. Habla de cuatro acuerdos que pueden transformar nuestra vida. Número uno, sé impecable con tus palabras. Las palabras tienen poder. No te tomes nada personalmente. Es decir, escucha, analiza, medita y tómalo en tranquilidad. No hagas suposiciones. Es mejor preguntar, Claudia, que suponer. Y haz siempre lo mejor que puedas.
1: Claro que sí. ¿Sabes cuál es el que más me cuesta?
2: ¿Cuál?
1: No hagas suposiciones. Porque a veces sí, porque a veces nuestra mente completa historias que nunca ocurrieron y terminamos sufriendo dos veces.
2: Totalmente. Y en momentos de tanta información como ahora, rumores y noticias difíciles, este libro nos recuerda que la paz mental también depende de cómo interpretamos lo que vivimos.
1: Vamos con el tercer libro.
2: Tercer libro. ¿Cuál es, Clau?
1: Hábitos Atómicos, de James Clear. Cuando
2: buenísimo.
1: Uno está atravesando momentos complicados, siente que necesita cambiar toda la vida de golpe. Las mujeres, ustedes se dan cuenta, se cortan el cabello. No lo digo por mí, porque yo soy de la que últimamente me corto el cabello, no me importa, pero yo sé que hay mujeres que no, que lo tengo largo, que bueno. Entonces, pero él propone algo completamente diferente. Y ese libro lo leí. Ajá. Y definitivamente es espectacular, porque te dice cómo ir creando hábitos con pequeñeces, porque tú quieres comenzar haciendo todo perfecto y no es así. Tienes que tratar de hacerlo poco a poco, con cosas mínimas que tú puedas ir cambiando para después ir asumiendo más complejidad.
2: Qué bonito, me gustó, voy a leerlo.
1: Ah, bueno, dale.
2: Él dice que las grandes transformaciones comienzan con actitudes diminutas, como lo acabas de decir, tender la cama, salir a caminar 10 minutos, leer 5 páginas, llamar a tu ser querido, dormir un poco mejor.
1: Y eso me encanta, porque cuando nos recuerda que reconstruirnos no ocurre en un solo día, tenemos esperanza. Se hace paso a paso. Pequeñas decisiones repetidas cada día terminan convirtiéndose en una vida completamente distinta.
2: Total. Recomendación literaria número 4 aquí en Déjate Sorprender, y es La Biblioteca de la Medianoche. Oye, ya el libro me invita como a leerlo. La Biblioteca de la Medianoche, de la autora Matt Haig. Este libro es una novela preciosa. Cuenta la historia de una mujer que llega a una biblioteca muy especial, donde puede descubrir cómo habría sido su vida si hubiera tomado decisiones diferentes. ¡Wow!
1: Sí, y aunque parece una historia fantástica, en realidad habla de algo que todos hacemos alguna vez. Pensar, ¿y si hubiese hecho esto? ¿Y si mi vida fuera diferente?
2: Pero al final recuerda una gran verdad. La vida que tenemos también merece ser vivida con gratitud, y que todavía hay oportunidades para escribir nuevos capítulos.
1: Claro que sí, vamos con el libro número 5. El Poder de la Hora, de Eckhart Tolle. Vivimos preocupados por lo que pasó o angustiados por lo que todavía no ha ocurrido.
2: Mira, ayer me decía, paréntesis, un amigo que vivía con ansiedad, y es que la ansiedad es vivir o en el pasado o en el futuro. Cuando vivimos en el presente, la ansiedad se va. Sí. Y es que Eckhart Tolle nos invita a regresar al único lugar donde realmente existe la vida, el presente, Clau. Respirar, mirar a quienes tenemos cerca, agradecer una conversación, un café, un abrazo, una tarde tranquila.
1: Porque cuando aprendemos a vivir el hoy, descubrimos que incluso en medio de las dificultades sigue existiendo razones para sonreír.
2: ¿Y tú, mi Clau, con cuál de todos te quedarías?
1: Bueno, definitivamente puedo hablar de la biblioteca de la medianoche, porque no lo he leído. Definitivamente leer te llena, te nutre y te abre un universo de posibilidades.
2: Aquí les hablan dos empedernidas lectoras.
1: Sí, dos últimamente, locutoras. Sí, últimamente me he ido por el lado del audiolibro, aunque hay gente que le gusta la textura de las hojas, el olor.
2: Yo, esa soy yo.
1: Eres tú. Yo también me monto, estoy haciendo algo, me meto en mi libro, lo escucho y voy imaginando, porque eso depende cómo vas aprendiendo más rápido.
2: Okay.
1: Sí, auditivamente, sí, visualmente, kinestésicamente. Entonces, bueno, definitivamente lo importante es, por favor, lee, porque los libros forman parte de tu vida. Y, por supuesto, qué bonito es un bagaje. Cuando sí, tú hables total. Con alguien y sepas de qué hablar, no te quedes callado. Eso te lo va dando la lectura, el conocimiento. Y nosotros queremos seguir acompañándolos precisamente para eso, para recordarles que la esperanza también se alimenta de buenas conversaciones, de buena música, de las historias que transforman nuestra manera de mirar la vida. Danjira tiene puestos los lentes y no ve.
2: Bueno, yo no sé, pero yo necesito como un hábito atómico aquí
1: a esta hora
2: de la tarde. Ay, esto me encanta. Esto es Calle Luna,
3: Calle Sol.
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4: 3:30.

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1: Continuamos, son las 3:41, ya estamos finalizando nuestro programa. Gracias por haberte quedado con nosotros y permitirnos acompañarte. Recuerda que estamos de lunes a viernes de 2 a 4 de la tarde por 94.1 Buena Compañía.
2: 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Muy feliz de estar ganador.
1: Claro.
2: Acabamos de publicar su foto y esa sonrisa no cabe en la imagen.
1: Por supuesto que sí, de verdad que esto nos alegra muchísimo la tarde y el inicio de la semana. Recuerda que con Buena Compañía ganas premios.
2: Sí, es la radio que te premia. Y recuerda que puedes seguirnos en Instagram como arroba soy Clau Pernía Radio.
1: Y arroba Danji en Radio.
0: Danji, insuperable.
2: Con G de gato para que lo puedan buscar precisamente. ¡Miau! G de gato, miau. Y latina.
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1: 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Y esto fue Déjate Sorprender con Danjira Dávila y
2: Claudia Pernía, señores, y así arrancamos esta semana. Me encantó, sí, este lunes, Claudia.
1: Sí, de verdad que bueno, aquí estamos compartiendo, trabajando para ustedes. Recuerden, tenemos mucho compromiso por hacer. Los que puedan seguir donando, los que no pudieron donar, pueden hacerlo. Estamos iniciando, porque juntos somos más y somos más efectivos. Recuerden, colchonetas, colchones, mascarillas con respirador, mascarillas KN95, alimentos y medicamentos para humanos, alimentos y medicamentos para mascotas, juguetes para los niños, creyones, pelotas, antiestrés, libros para colorear y, por supuesto, ropa no.
2: Hija.
1: Y recuerden seguirnos en nuestras redes sociales, arroba Danji Dávila, Danji en Radio.
2: Y soy Clau Pernía Radio. Por cierto, les recordamos que a partir de hoy, lunes 29, el nuevo punto de protección civil de acopio será en el pabellón Venezuela.
1: En el pabellón, los mudaron para allá, es más fácil el acceso, está ahí mismo en la vía. No hay excusa y tú puedes colaborar con lo que tú quieras. Si no puedes hacerlo, no importa, no hay problema. Tienes todos estos días para donar y, sobre todo, si no tienes algo material, con una oración por todas aquellas personas que están allá trabajando, sacando, y por todas las que están esperando ser rescatadas. Eso llega, y juntos somos más, somos mejores.
2: En la dirección general de este espacio, la licenciada Omaira González, gracias a nuestro operador Kevin Gutiérrez. En la coordinación, ¿quién, Clau?
1: El señor Nerio Ramírez.
2: Y para ustedes, Claudia Pernía y
1: Danjira Dávila.
2: Será hasta mañana. Chao.
1: Hasta mañana.

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0: Esto será.
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1: 5:30.

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0: Ya llegamos al final de nuestro programa por la tarde de hoy. Para la próxima nos tomaremos de nuevo el mejor café con leche con Eduardo Morales en buena compañía 94.1 FM, la radio que te premia. 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

0: A través de la señal de Buena Compañía 94.1, la radio que te premia en este lunes comienzo de esta nueva semana, este nuevo segmento, esta nueva edición de La Ruta, acompañándoles a todos ustedes lunes 29 de junio, llegando a la parte final de este mes prácticamente y dándole la bienvenida a esta nueva semana. Ahí iniciamos con ese buen tema que suena por ahí al fondo de Alejandro Sanz, Contigo. Así arrancamos La Ruta por Buena Compañía 94.1. En la dirección de Mayra González, en la coordinación de Nerio Ramírez. Me acompaña también parte de todo el equipo de La Ruta por aquí, mi querida
1: Katiuska González, en Instagram como @katiupisosc. Buenas tardes, Paco, y buenas tardes a todos los oyentes de Buena Compañía 94.1. Ya vamos a tener a nuestra otra compañera porque estamos completamente en vivo del mejor dial, Buena Compañía 94.1. Fallas técnicas. Buenas tardes, soy Leslie Delgado, estudiante de comunicación social de quinto año de la Aula Táchira. Me pueden conseguir en Instagram como @lesliedb.
0: Perfecto, Leslie, buenas tardes, ¿cómo estás? ¿Cómo te va?
1: Excelente, excelente.
0: Feliz lunes, feliz comienzo de semana.
1: Feliz fin de semana, inicio de semana.
0: Así arrancamos este lunes, el comienzo de semana, un tanto consternados, activados, pero al mismo tiempo con sorpresas, con un nudo en la garganta, con novedades, con muchas noticias, cargados, creo yo, que estamos muy cargados de muchas noticias. Yo no sé, yo siento que quizás todos van a tocar el punto en que tendremos que ir a un psicólogo, o no sé, ir a una terapia, algo así, ¿no?
1: Sí.
0: Okay.
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0: Sí, claro. Llega un punto en que te colapsas. Mira, yo le soy sincero. Y yo lo hablaba con Nerio, nuestro compañero Nerio Ramírez. Yo me aguanté y me hice el duro. Bueno, ustedes estuvieron allí el viernes, el sábado. Leslie creo que estuvo más días por ser estudiante directa de la ULA y por estar siempre ahí activa con la ULA. Pero estuvimos en la transmisión con la radio viernes y sábado. Y yo dentro de la ULA, yo le soy sincero, en el momento quizás por también la adrenalina o el todo, yo me mantuve, yo me contuve, porque ver el ambiente, la adrenalina, todo lo que todo el ambiente que se siente allí de un ambiente emotivo, en donde todos ayudan, donde todos colaboran, donde los muchachos se motivaban y se animaban ellos mismos a cargar el agua y toda la cosa, el compartir la solidaridad, las palabras de ánimo, de aliento de las personas que llegaban y todo eso, y eso sin duda alguna que te conmueve, ¿no? Pero entonces yo me contuve mientras que estuve ahí. Después que ya llegué y me encerré en mi espacio de silencio, en mis cuatro paredes, y aparte agarro y abro el teléfono y empiezo a ver todo ese tipo de noticias, mira, eso fue, no sé, como cuando las mujeres están en sus días. oye, sí, no, de verdad, bastante consternado, bastante...

¿Qué situación personal y qué situación familiar? Sí, de verdad, bueno,

0: Ajá.
1: A las 9.
0: Sí, claro. Sí. Creo que todos los venezolanos andamos hoy con ese sentimiento, ¿no? Pero bueno, aquí estamos, dirían por ahí, haciendo de tripas corazón. Y a pesar de todo...
1: Colocándose la 10, dirían también.
0: Ah, también, muy bien dicho, mi querida Leslie. Porque a pesar de todo, pues bueno, hay que salir al flote, hay que salir adelante, hay que salir a trabajar, hay que salir hay que sonreírle a la vida y hay que salir con ánimo, de igual manera, con energía. Y bueno, nosotros estamos hoy aquí, por muy difícil que parezca, estar frente a unas cámaras o estar frente a un micrófono, de igual manera llevando la información, llevando la noticia, sin duda alguna es que las noticias conmueven. En estos casos, pero no ha sido, en estos particulares no ha sido el caso de tener que dar la noticia a algún familiar directo. Pero en algunos casos se pudiese llegar a presentar eso, ¿no? Que algún periodista o que alguna persona de medio de comunicación le toque dar la noticia y entregar la noticia que de su propio familiar. O sea, es muchísimo más fuerte y muchísimo más difícil. Y aún así, pues a veces nos encontramos en que ese tipo de situaciones pasan. Nosotros les estamos acompañando por 94.1. Ya ustedes escucharon, Leslie, Katiuska, este servidor Paco Molina, arroba Paco La Voz. 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Presentamos de manera comercial, mi querida Katiuska González.
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1: Avanzamos a las 6:23 minutos de la tarde, estamos por buena compañía, les acompañamos en ese trayecto, en ese recorrido, quienes van allí en su vehículo, quienes están en casita preparando la cena, les vamos a estar por allí entregando algunas informaciones que son obviamente necesarias entregarlas, porque seguramente usted enciende la radio también para estar ahí un poquito informado. No queremos cargarlos también de energías negativas, sino hacerlo de una manera muy diferente y todo lo contrario, buscando que ustedes a esta hora ya se relajen un poco, ya baja un poco la temperatura, ya baja también un poco el desnivel, el decibel, ya también baja un poco pues el estrés, las cargas negativas del día. La intención es que ustedes con el programa pues también logren relajarse un poco con buena música, comentarios, detalles, pero sin duda alguna que también tenemos que entregar informaciones de lo que está sucediendo y todo lo que va en torno a lo que tiene que ver con Venezuela. Entonces, vamos con música, mi querida Catiusca González.

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1: Estamos a través de Buena Compañía 94.1. Continuamos entregando información, detalles, comentarios de todo lo que ha venido sucediendo, datos que si quizás usted no está enterado y de lo que ha venido sucediendo recientemente con todo lo que tiene que ver luego del terremoto en Venezuela, exactamente en Caracas, en La Guaira. Partes afectadas y para terminar de completar el día de ayer, producto de las lluvias, también Portuguesa terminó también afectada, producto de unas lluvias, derrumbes, damnificados, en relación a todo el tema de la lluvia, ¿no? Pero bueno, vamos compartiendo algunas informaciones. Me acompaña Katiuska González, Leslie Delgado, estudiante de comunicación social de la ULA, acompañándonos allí en todo lo que es el proceso de las pasantías. Y por aquí este servidor, Paco Molina, 0414-708-3615, para que ustedes también, que nos están ahí escuchando, puedan compartir con nosotros a través de la vía del WhatsApp. Quiero saludar a Adolfo Sarmiento, ahí está en sintonía con nosotros a través de la señal de Buena Compañía 94.1. También quiero saludar por allí a mi querida Carmen Parra, también conectada con nosotros allí en Palo Gordo, y a todos los que se conectan con nosotros siempre allí en Capacho a través de la señal de Buena Compañía 94.1. A todos los que siempre reportan la sintonía a través de la vía del WhatsApp, a través de la mensajería de texto. Y en este lunes, comienzo de semana, acompañándoles sin duda alguna con tristeza, con un vacío, con un sentimiento, con sentimientos encontrados, pero haciéndole frente a nuestro trabajo a través de los micrófonos, a través de la radio tachirense, y entregando pues bueno un poco también de lo que ha sido balance e informaciones. Teníamos ya por ahí también los datos oficiales que se entregaron por parte del gobierno nacional a eso de las 2 de la tarde el día de hoy. También vamos a entregar eso de manera actualizada a través de Buena Compañía 94.1. Para todos los que nos escuchan aquí en San Cristóbal y para todos los que nos escuchan a través de la página web www.radio941fm.com.be, en cualquier parte del mundo, les enviamos un gran saludo y un gran abrazo. En este lunes, comienzo de semana, un lunes muy diferente para todos los venezolanos, para los que estamos en la radio, para los que están en una zapatería, para los que están en una peluquería, para los que están en una empresa de manicure y pedicure, para los que están en un hospital, en fin, para todos los venezolanos que nos une este luto nacional, porque bueno, dirían por allí, no son familia, pero de igual manera nos duele, así que para todos ahí nos estamos acompañando en la pena, ¿no?
2: Empezando con la noticia, el día de ayer, domingo 28 de junio, el Ministerio de Comunicaciones en Venezuela convocó a la prensa nacional e internacional en La Carlota para hacer registrar una base de datos. Esa prensa internacional recibe brazaletes de identificación que deben portar hasta abandonar el país. Para ello, el ingreso a zonas de desastres a través de transporte específico no proporcionado por el gobierno. De lo contrario, no puede ingresar a dichas zonas, además el transporte establece horarios.

0: Hablando de eso, Katiuska, Leslie y oyentes, amigos oyentes de Buena Compañía 94.1, quiero informarles lo siguiente. Tuve comunicación poco más temprano con estudiantes de la UNED y estudiantes de la ULA. Nos confirmaban la siguiente información. La UNED va a estar durante toda la semana a partir de las 10 de la mañana hasta las 4 de la tarde. Información oficial por parte de los estudiantes de la UNED, desde las 10 de la mañana hasta eso de las 4 de la tarde. Ellos van a estar allí como centro de acopio en la UNED. Y la invitación para que usted pueda ir a dejar su donativo, pero al mismo tiempo dejar su donativo, también quizás su refrigerio, su logística, para esos estudiantes que están allí, dirían por ahí, echándole pierna, ¿no? Y los estudiantes de la ULA nos indicaban que iban a estar, ellos tienen por ahí una cuenta de @ula reporta Táchira, si no estoy mal, ¿no, Leslie?
1: ULA Táchira Reporta.
0: ULA Táchira Reporta. En donde van a estar publicando la información, porque según lo que tengo entendido, quizás no es oficial todavía, pero sí me lo asomaron como la posibilidad o la probabilidad que se esté lunes, o es decir, hoy, miércoles y viernes como centro de acopio. Para el día de mañana martes, a eso de las 6 de la tarde, se espera o se pretende en la ULA tener como una vigilia, un momento de oración, un momento de unión, de oración sobre todo, allí en las instalaciones de la ULA a las 6 de la tarde. Yo creo que también como venezolanos, como tachirenses, deberíamos unirnos y todos ir a acompañar en esta vigilia. Y el día jueves se espera hacer lo mismo. Pero ojo, repito, a través de la cuenta de Instagram, ¿me repites el usuario?
1: ULA Táchira Reporta.
0: ULA Táchira Reporta, seguramente por ahí van a estar compartiendo la información. Así que bueno, eso también lo podemos ir comentando como el tema de los centros de acopio, en el caso de la UNED y en el caso de la ULA, que yo en lo personal felicito a los estudiantes. Yo sé que todos nos unimos con esto y aplaudimos el trabajo de los estudiantes, porque en medio de su algarabía, en medio de su energía, en medio de su desorganización, han hecho una cosa muy organizada y han hecho una cosa muy buena y muy positiva, que yo sé que el Táchira y Venezuela se los agradece.
1: Hablando de cifras oficiales, Jorge Rodríguez presentó el último balance a las 2 de la tarde, con 5.034 personas que están heridas, 15.866 personas damnificadas y también 1.719 personas fallecidas.
0: Bien, esos son los datos, ¿no?
1: Aparte de eso, también el gobierno habilitó una plataforma de búsqueda de personas atendidas en hospitales o desaparecidas, www.localizapacientes.com.
0: Falleció.

0: buscar embarcamiento y a los insumos destinados a los afectados en el
1: mundo. Bueno, triste y lamentable noticia también. De hecho, hay otra noticia por allí de una persona, de un señor que vino a dejar, fue a dejar los donativos, ¿sí? Y luego de regreso, saliendo ya de la capital, pero no es del Táchira, no recuerdo ahorita el estado, pues falleció. Se volcó el camión, falleció. No recuerdo ahorita la ubicación geográfica del punto al que pertenece, pero por allí también triste y lamentable noticia. Estas informaciones que le estamos presentando para todos ustedes en nombre de...

0: Mira lo que nos dicen por aquí, muchachas. Esto me lo envía Adolfo Sarmiento. Un abrazo para Adolfito. Me dice lo siguiente: en estos momentos acabo de pasar por la ULA y continúan haciendo donativos, y hay un camión en las afueras de las instalaciones listo para partir. Esto me lo dejan a través de la vía del WhatsApp 0414-708-3615.
1: También quería comentar que para los camiones que salen, que van directo a Caracas, necesitan colaboración con gasoil.
0: Imagínate, y hoy por la Machirí, yo pasé por la Machirí en horas de la tarde, estaba cerrada. La Machirí que supuestamente se había dicho para gasoil, final de la Avenida Los Agustinos, gasoil y gasolina, pero no ni una cosa ni la otra. Sí vi cola de camiones para surtir gasoil en la Machirí. El día de hoy, en horas de la tarde, no sé si ya ahorita habrá cambiado el panorama, pero imagínate, ahora más que nunca se necesita el gasoil para poder movilizar estos vehículos a la capital, a llevar todos estos donativos, ¿no? Que inclusive por ahí ya también salió un video de la gandola del sábado, llegando a la UCB.
1: Sí, ya han llegado varias gandolas.
0: Bien. Vamos, hacemos la pausa, despedimos la primera hora, 6:48 minutos, seguimos acompañándoles a todos ustedes también a través de la radio, en medio de estas noticias un poco lamentables, pero actualizando allí con algunos detalles. Creo que es nuestra función informar, no queremos cargarlos de noticias negativas, pero es el deber frente a los micrófonos de informar, y quién mejor que lo sepa o que lo sabe, Leslie, como estudiante de comunicación social, futura periodista ya de la República, y que también pues sabe, ¿no? Que es el deber ser y el deber de cumplir con una audiencia, con un público, porque la gente siempre está ávida de información. Entonces, bueno, nosotros estamos acompañándoles en nuestro programa En la Ruta, haciéndolo de una manera un poco diferente, pero con mucho amor y con mucho cariño. Vamos y ya venimos.
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1: 7:08 de la noche. 7:08 de la noche. Me acompaña ahora solamente Leslie. Leslie me acompaña por aquí en cabina en este inicio de esta segunda hora del programa La Ruta. Lunes, comienzo de semana. Lunes un poquito diferente. Lunes con un sinsabor. Lunes con una serie de sentimientos encontrados. Pero de igual manera, como lo decía en el segmento anterior, en la primera hora, haciéndole frente, porque bueno, es nuestro deber salir a flote, salir a la calle y salir a los medios de comunicación, de igual manera a informar, es a lo que nos dedicamos, es en lo que nos desarrollamos, en lo que nos desenvolvemos, lo que quizás mejor sabemos hacer. Hay una serie de críticas que se han generado en cuanto al tema del show, de la foto, de la cosa y de esto y de aquello, que se ha venido compartiendo por las redes sociales. Muchos casos, con sobre todo, más que todo, hacia la serie de ojo, voy a hacer comentarios sin mencionar a ninguno porque yo considero que son conocidos o son amistades o son panas. El tema de los creadores de contenido. Entonces, por ahí ha salido mucha crítica en cuanto a esto, pero en nuestro caso, como radio, pues muchas veces uno debe informar, pero al mismo tiempo de informar, pues al mismo tiempo debe también dar a conocer lo que está haciendo. Y en algunos casos, cuando recibes algún tipo de donativo, debes demostrar de que lo entregaste por transparencia, para que no quede ninguna duda, un ejemplo en que usted se quedó con ese donativo. Entonces, esto es parte de eso. Y no es con intenciones de nada malo. De hecho, yo lo comentaba hace algunos meses atrás con Katiuska, que yo soy de las pocas personas que yo puedo pararme en un semáforo y ayudo a alguien, le colaboro a alguien, pero no ando grabando, no ando divulgando eso porque lo veo como algo muy personal. Pero en estos casos, pues quizás a veces es necesario, por el aspecto de que trabajas en un medio de comunicación y que debes informar y debes contribuir con desarrollar parte también de las noticias que se están generando, pero no como parte mediática, no como show, no como farándula, no como caer en ese juego. No sé si más o menos me comprendes ahí más o menos lo que estamos hablando, mi querida Leslie Delgado.
2: Sí, entiendo, y más o menos, digamos, yo lo veo en el punto exacto, como dices, no verlo en farándula.
1: No.
2: Sino más bien que gracias a veces a esas personas, algunas personas, ajá, se enteraron dónde pueden ir a donar.
1: Claro, claro.
2: O sea, gracias a ellos pueden enterar dónde pueden ir a donar, o también el simple hecho de volver a compartir y que otras personas se sigan enterando de lo que está sucediendo.
1: Total. El viernes, yo publiqué una foto en mi estado de WhatsApp del equipo de trabajo, donde salimos todos. El viernes o el sábado, si no estoy mal. Y algunos empresarios, yo tengo en mi número de teléfono registrados algunos contactos, entre esos muchos oyentes que quizás no conozco, pero los tengo allí registrados en mi número de teléfono, y también algunos empresarios, dueños de alguna marca, empresa, que es Cristóbal, y algunos me escribieron preguntando, Paco, ¿cómo es el proceso? ¿Cómo es la cosa? ¿Con quién puede ser que yo los pueda mandar contigo? Me dijeron eso, inclusive. Yo le dije, no, la verdad, yo no me asumo, yo no tomo, o sea, yo si quiere puede llegar allá, yo le puedo hacer el contacto para que usted se lo entregue a los muchachos. Y lo mismo, tranquilo, que usted apenas llegar allá a la ULA, los muchachos le van a recibir el donativo. Y no se va a demorar mucho, porque muchos empresarios lo que piensan es el demorar el tiempo, porque bueno, están en sus día a día ocupados en su rutina. Entonces, como dos empresarios me escribieron y me preguntaron. Entonces, gracias a que yo publiqué, ojo, y solamente publiqué una foto del equipo de trabajo de 94.1, una foto del equipo ahí en la ULA, y la publiqué en mi estado de WhatsApp. De hecho, no había publicado más nada y no había publicado nada hasta eso, solamente la foto, y eso fue ya cerrando ya el día. Así que bueno, parte también allí de esa dinámica, y valga allí también el comentario en esto que también hemos venido presenciando, ¿no?
2: Sí, así es. Bueno, a mí me pasó un caso parecido a una amiga que no está aquí en el país.
1: Okay.
2: Está en España, y de igual manera me escribió y me dijo, mira, ¿dónde te puedo hacer llegar para que lo acerque a la universidad? Porque he visto que lo que has compartido, que están de centro de acopio. Entonces, todo lo que compartimos, todo es bueno. O sea, por eso digo, no es a punto de llevarlo de farándula, sino de ayuda.
1: Sí, es que también yo creo que, yo lo decía fuera de micrófono, de verdad, como sociedad estamos mal. Como sociedad estamos mal, hay que decirlo. Sí. Y no utilizo otro término, porque lastimosamente la ley resorte o la Conatel y todo.
2: No puede.
1: Sí, no puedo. Pero de verdad, como sociedad estamos mal.
2: Sí, como yo también estaba diciendo, o sea, también está el lado bonito de la
1: ayuda,
2: de la solidaridad.
1: Exacto.
2: Pero también está el lado feo, el lado oscuro.

0: ¿Con qué se pueden agarrar?
1: Yo vi un video en redes precisamente sobre eso, que con la presión de la gente, los funcionarios tuvieron que romper billetes de dólares que consiguieron porque...
0: Claro, porque la gente tiene sus ahorros, la gente tiene sus ahorros. Por cierto, ¿dónde tiene usted los ahorros guardados? Debajo del colchón, ¿verdad?
1: No.
0: Entonces, a ver, eso por ese lado. Hay información que, a ver, hay muchos niños que quedaron ahora...
1: desaparecidos, sí.
0: Porque... No tanto desaparecidos, sino quedaron sin...
1: Familia.
0: Sin familia. Entonces, ahora... como se han dado la tarea de buscar niños y de agarrar niños, de robar niños, porque no hay un familiar. Entonces, sí. O sea, eso también es inaudito. Se han dado la tarea también de agarrar y llegar a algunas personas en este mundo del espectáculo de la farándula, a llegar solamente a eso, a tomarse fotos, a tomarse videos, a posar con los donativos en el lugar allí de los escombros, y esto ha sido criticado en las redes sociales. Bueno, hay personas, hay otras partes del estado, en otras partes del país, en algunos estados, en donde las personas han hecho la colecta de todo lo que es y el camión y toda la cosa para los donativos. Resulta que después ese camión o ese vehículo lo detienen en alguna oficina o en algún de algún ente gubernamental, y después entonces sale por ahí un video diciendo que lo enviamos nosotros. Ay. Eso ha pasado en Venezuela. No estoy diciendo que en el Táchira, pero sí pasó. Creo que es Barcelona, si no estoy mal. Creo que es Barcelona, y por ahí está la noticia. Entonces, mire, de verdad yo tengo que decirlo, como sociedad estamos mal. Uno de verdad se siente consternado, impotente, lamenta tanta situación, tanta irregularidad, tanta maldad que inclusive puede haber en medio de una catástrofe y en medio de una situación tan triste como esa. Ojo, solamente comenté por encimita, así, algunas cositas, lo que quizás algunos de ustedes que me están escuchando ya la sabían, o ya la saben, o también las han visto, pero lo que más o menos por ahí puedo recordar. No sé si quieres complementar con algo también de lo negativo que hemos visto recientemente con todas estas noticias, o quieres de inmediato resaltar lo positivo.
1: Pues sí, es otra cosa, pues, que ya medio había dicho ahorita, medio lo mencioné, que fue lo de los niños desaparecidos. Pues tristemente, tanto como niños y también mascotas las están vendiendo, y eso es algo lamentable que esté sucediendo. Entonces, por eso digo que a veces es bueno compartir para que la gente denuncie ese tipo de cosas.
0: Atentos con esos detalles, lo que nosotros le podemos entregar, lo que nosotros le podemos decir. Ahorita inclusive me habían dicho que habían creado una cuenta de estas para dinero internacional, para un supuesto niño, resulta que la cuenta es estafa.
1: Ay, sí, yo me enteré ese tipo de estafa, que la gente, de verdad, como dice Paco, que estamos mal como sociedad. Que mucho. ¿Cómo es posible de que ese nuevo de estafa de los presos, bueno, no sé si aparte de ellos, que dicen, no, venga, yo puedo conseguir tu familiar, pero tienes que enviarme cierta cantidad de dinero y te la consigo? ¿Ah?
0: No,
1: ¿cómo
0: ya,
1: es posible?
0: No,
1: y la persona, pues obvio, frustrada, y que quiero conseguir a mi familiar, lo transfiere, y no, mentiras, nada, no pasó nada.
0: Y hay otra dinámica más o menos parecida para entregar los cuerpos. También hay un dinero que se está cobrando supuestamente para entregar los cuerpos. No sé si es válido o no es válido, pero ya también, o sea, es una situación de que ya vamos a hacer dinero. Bueno, hay otro aspecto, el tema de que esto salió por ahí publicado en redes sociales, que en Caracas, en una empresa, sabiendo que se necesitan palas, se necesitan picos, se necesitan todo este tipo de cosas, lentes, guantes, todo este tipo de cosas, entonces armaron un kit y empezaron a ponerle unos precios elevados, que cuando la semana pasada una pala valía, qué te digo yo, $10, ahora la subieron en $25, en $20. Ojo, te estoy hablando de Caracas, te estoy hablando de otras partes del país, del centro del país sobre todo. Unos lentes que valían $1, $2, ahora salieron diciendo que valen $8 y $7. O sea, así cantidad de cosas, que entonces, y las ponen en la puerta... En la puerta de estas empresas, para hacerlo quizás como más práctico, más visible, pero con unos precios elevados. O sea, aprovechándose de la situación.
1: Sí, que exactamente, que se quiere aprovechar del dolor ajeno.
0: Del dolor ajeno.
1: Sí, otra cosita que yo vi, que una de las mejores formas ahorita para donar y que no sucedan, ejemplo, que se pierdan los donativos, es tachar los códigos QR y escribirle donado.
0: Ajá. Ok, bien válido.
1: Y para que no pueda ser revendido, digamos.
0: Ah, también es válido. 7:18 minutos, mi querida Leslie. Vamos con música, regresamos. Seguimos también por ahí compartiendo otras informaciones, otras noticias que tenemos. Seguimos acompañándoles a todos ustedes. 0414-708-3615. Creo que teníamos un mensaje por ahí también por compartir. a través de la vía del WhatsApp de nuestros oyentes, a través de allí del grupo.

0: por WhatsApp.
1: Lo habíamos comentado hace rato, pero de igual manera, dice, en estos momentos acabo de pasar por la URL y continúan haciendo donativos. Hay un camión en las afueras de las instalaciones listo para partir, que fue donde comenté que están solicitando colaboración para el gasoil.
0: Ajá, y también por ahí nos estaban dejando otro mensaje.
1: Sí, dice Paco, para informarle que Willy Jesús se encuentra en el Morón entregando los donativos de otro centro de acopio de la ciudad.
0: Este envío especial, ya va.
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0: Este envío especial del que nos están comentando por allí a través de la vía del WhatsApp, si no estoy mal, es el envío que hizo el Banco Sofitasa, que por cierto es aliado comercial de Buena Compañía 94.1, así que también pues este grupo de personas también se fueron a Morón a dejar los donativos. Así que bueno, también allí están haciendo una entrega de unos donativos en Morón, enviados especiales por el Banco Sofitasa desde San Cristóbal. 7:20 minutos, Leslie, vamos a ir con música y regresamos. Vale.

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3: 7:30 minutos.

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1: 7:35 minutos de la tarde noche de este lunes 29 del mes de junio, acercándonos al cierre de este mes y el inicio de esta nueva semana. Algunas informaciones que seguimos por allí revisando entre lo que se viene entregando. Una información en cuanto al tema de vialidad: volcó camión cargado de ladrillos en la Troncal 5. Eso fue el día de hoy en horas de la tarde. Volcó un camión cargado de ladrillos en la Troncal 5. Nos estaban dejando esa información un poco más temprano. Hay otra información de lo que hemos venido compartiendo y comentando a lo largo del programa. Hayan 33 personas con vida bajo escombros. Un milagro de Dios que ilumina la tragedia. Cuando la esperanza resurge entre los escombros, 5 días después del doble terremoto. Ya han pasado 5 días, imagínate. 5 días después del doble terremoto que sacudió Venezuela, la tierra volvió a dar señales de vida. 33 personas fueron encontradas con signos vitales bajo los escombros en La Guaira. En medio de la devastación de este hallazgo, se convierte en un símbolo de resistencia y esperanza para miles de familias que aún esperan noticias de sus seres queridos.
2: Sí, hablando de noticias buenas, Paco.
1: Ajá.
2: El milagro bajo los escombros, una pareja que sobrevive 17 horas tras colapso del edificio en Venezuela. En medio de la devastación causada por el reciente movimiento que ha sacudido al país, una historia de fe, resistencia y profunda solidaridad ha conmovido a la nación entera. Una pareja logró sobrevivir tras permanecer atrapada entre 16 y 17 horas bajo las ruinas del edificio de 8 pisos que colapsó por completo durante el sismo.
1: Qué terrible, qué fuerte. Hay testimonios muy tristes de personas que han sobrevivido, y de verdad hay una niña por allí que solamente tiene algunas raspones en sus brazos. Hay otra noticia por ahí de un niño que lo comenta y lo dice: fui el único que sobrevivió de ese edificio. Él lo dice tal cual. En fin, hay por allí bastantes testimonios que sin duda alguna le rompen a uno el alma, el corazón, lo llenan de tristeza, pues, de ver eso, ¿no?
2: Sí, también el perrito de aquí, Tsunami, que ajá, el Gran Salvador, oficialmente termina sus labores con cientos de rescatados. Ya no puedes más, el cansancio se ve en sus ojitos, y dio lo mejor por todos, pues, rescató a muchos.
1: Qué fuerte, ¿no? Qué fuerte también. Importante resaltar el esfuerzo y el trabajo de los animalitos. La presidenta encargada, Delcy Rodríguez, anuncia la recuperación del 75% del servicio eléctrico y avances vitales en La Guaira. Bueno, otra de las noticias que también se entregan. Según la presidenta encargada de la República, Delcy Rodríguez presentó este domingo un balance oficial sobre el progreso de la restauración de los servicios esenciales en el estado La Guaira. Durante su intervención, la mandataria destacó los avances significativos de la recuperación de la infraestructura de la entidad costera tras las severas afectaciones generadas por los recientes sismos. Hay algo importante también que resaltar y comentar, Leslie, y no sé si ya lo habías notado o lo sabías, pero y una particularidad en este terremoto, en este evento natural que se presentó en Venezuela, y es que la modalidad de rescate ha cambiado mucho. A diferencia del terremoto que sucedió hace muchos años en Venezuela, a diferencia de la catástrofe de la vaguada que sucedió en Vargas, ha cambiado. Y te lo digo que ha cambiado porque han estado utilizando antenas Starlink para poder emitir señal de internet, y las personas que todavía están bajo los escombros o atrapadas en algunos túneles donde todavía hay oxígeno y se han podido mantener, tienen sus teléfonos a la mano y han logrado conseguir esa señal de esas antenas Starlink, esa con señal de internet, y han logrado compartir o avisar a sus familiares a través de redes sociales, a través de WhatsApp. Han llamado, inclusive hay un testimonio de una señora que dice: ajá, a mí me llamaron de ese número, ¿y quién más puede llamarme? ¿Quién más sabía mi número? Pues obviamente ella, en mi prima, creo que ahora hacía referencia como a una prima. Entonces por eso se vino, dijo, por eso me vine, porque ella está viva. Y en un testimonio, en una entrevista. Y aunado a esto, estas personas que todavía están dentro de los escombros están escribiendo en los lives de TikTok.
2: Eso quería decir, sí, yo he visto varios comentarios donde dicen las personas, estamos tantas personas en el edificio, por favor vengan y ayúdenos, y hacían
1: varios mensajes. Sí, claro, mira, una modalidad totalmente diferente a rescatar, al rescate de las personas, una modalidad totalmente nueva que no se había visto antes en ninguna otra catástrofe o en algún otro terremoto, ni en Venezuela ni en otras partes del mundo. Entonces ahora, fíjate, esto pues es como un antes y un después y una nueva modalidad que se pinta también en el panorama, ¿no?
2: Sí, las cosas buenas de los avances tecnológicos que han ayudado bastante.
1: Sí, 7:40 minutos, avanzamos a través de la señal de Buena Compañía, 94.1, seguimos acompañándoles. Estoy por aquí con Leslie Delgado, la pueden conseguir en su cuenta de Instagram como
2: Leslie DDB.
1: Leslie DD, ¿cuántas D? ¿Una sola? Dos. Dos. DD. ADDB.
2: Ajá, exacto.
1: Y por aquí Paco Molina, arroba Paco La Voz. Así nos conseguimos a través de las redes sociales. Ustedes también pueden interactuar con nosotros. 0414-708-3615. Ahí está la vía de comunicación disponible. Repito, 0414-708-3615 para que ustedes también puedan dejar su mensaje, su nota de voz, su vía, su saludo, complacencia, algún comentario, alguna información. Bienvenida sea.
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0: Enrique Iglesias dice, ¿dónde está el corazón? Deseamos que todos y cada uno de nuestros hermanos venezolanos logren conseguir a sus familiares, logren conseguir a sus hermanos, a sus padres, a sus hijos, a su familia. Deseamos que todos los que se encuentran debajo de los escombros logren ser rescatados. Pedimos y elevamos una oración por los venezolanos que triste y lamentablemente han perdido la vida en este evento natural que nos agarró a todos por sorpresa. Decir que Venezuela está preparada para este tipo de eventos es una total y absoluta mentira, ni como ciudadanos ni como entes gubernamentales. El colapso en los centros de salud, el colapso de las principales vías, arterias viales para emergencias, para solucionar, colapsaron en primeras horas. Elevamos una oración para que este dolor y esta tristeza que embarga al tachirense, pero que embarga sobre todo al venezolano, pues podamos todos poco a poco ir saliendo de este trago amargo, para que poco a poco podamos ir sobrellevando este trago amargo. Contribuyendo usted de alguna manera, si lo hace sentir bien, ayudar, colaborar, sentirse útil, salga, hágalo, vaya. Eso nos ayuda también como seres humanos, eso llena algo que se llama satisfacción del deber cumplido. Es lo que yo a veces digo y con lo que yo cerraba el día viernes y el día sábado en la ULA, porque quizás estar encerrado en el apartamento y viendo toda esa serie de noticias y viendo todas esas cosas, yo decía, pero ajá, ¿qué voy a hacer yo aquí?
1: Uno se agobia viendo tantas noticias.
0: Exacto, y siento que yo puedo hacer más, yo siento que puedo dar más. Es más, yo lo confieso, yo fui a la ULA, sí, a trabajar con la radio, a transmitir con la radio, a informar a través de la radio. Y Leslie está de testigo, algunos de ustedes están de testigo, que yo no me quedé solamente con eso. Yo me uní también como uno más a ayudar, a colaborar. Y bueno, algunos muchachos me decían, no, por aquí no, yo callado la boca igualito. Recibí las orientaciones que nos dijeron y que nos daban, porque era uno más, como todos los que estábamos ahí, para ayudar, para colaborar. Y siento que, si usted que me está escuchando siente esa impotencia, siente esa tristeza, siente ese vacío, siente, y que inclusive puede hacer más, vaya, incorpórese a esos equipos de trabajo, vaya, incorpórese a esos centros de acopio, vaya y contribuya con su labor, con su mano de obra, y que pueda sentir de cierto modo esa satisfacción de que está ayudando, de que está haciendo más que solamente ver a través de las redes sociales y que solamente ver a través de una pantalla, de un teléfono. Llegamos a la parte final de nuestro programa, amigas y amigos. Agradecerles a todos por permitirnos entrar a sus hogares, a todos los que inclusive siguieron nuestra transmisión viernes y sábado. De hecho, hay una chica que por ahí publica un video donde dice, nos enteramos que en la radio dijeron que estaban solicitando personal en Protección Civil y por eso nos vinimos para acá. Bueno, una de las únicas emisoras que estaba transmitiendo en la ULA y que entregó esa información, porque los mismos estudiantes nos lo hicieron saber, fue 94.1. Así que el mensaje llegó, el mensaje y la información llegó. Ella también explicaba que, bueno, la dinámica es que en Protección Civil hay como unos horarios y exigen como que tienes que mantenerte las 4 horas. No es que un ratico, media hora, 20 minutos y listo, me voy. No, creo que es un horario de 4 horas que tenías que cumplir, ¿no? Según lo que yo veía por ahí en las redes sociales. Pero ella arranca explicando en el video eso. Escuchamos en la radio que en Protección Civil se solicitan personal y por eso nos vinimos para acá. Entonces, nosotros estábamos ahí en la ULA entregando la información, modestia aparte, muy humildemente, pero éramos una de las únicas emisoras que estábamos allí transmitiendo en vivo, llevando las incidencias, las entrevistas, los comentarios y explicando todo lo que estaba sucediendo y pintando ese panorama al oyente de todo lo que estaba sucediendo allí. Así que gracias a quienes han seguido toda esta trabajo a través de la radio tachirense, a través de Buena Compañía 94.1. Mi querida Leslie, un placer como siempre, un gusto.
1: Un gusto, bueno, gracias. Y gracias a todos los que nos escuchan. Les quería comentar así que pueden seguir con sus donaciones, porque esto no va a ser de días, puede seguir siendo semanas o incluso meses, exactamente. Entonces pueden seguir donando. que van a seguir los centros de acopio, y recuerden que los alimentos no perecederos, los medicamentos, son de necesidad, o sea, de máxima necesidad, aparte también del agua. Y también quería comentar que en la ULA el vicerrector hizo un llamado.
0: Ajá.
1: Que están necesitando donaciones de sábanas,
0: okay,
1: de telas que sean de color verde y azul.
0: Oído
1: que
0: al tambor.
1: Eso sirve para hacer material hospitalario que les solicitaron. Entonces, si tienen y pueden, acérquense, que eso sirve. Y también les quería comentar que aparte de hacer las donaciones o de acercarse a los centros de acopio de ayudar, compartan, que compartir también puede ayudar, porque puede llegarle a una persona que no lo sepa a través de que compartiste, alguna persona se puede enterar.
0: Eso es correcto. Bien, en la dirección de Mayra González, en la coordinación de Nerio Ramírez el Dogors, me acompañó Leslie Delgado, arroba
1: Leslie DDB.
0: Y este servidor, Paco Molina, arroba Paco La Voz, el 27.208 de los productores nacionales independientes. Les deseamos una linda y bendecida noche, feliz regreso a casa, Leslie. No,
1: feliz noche a todos y muchas gracias por oírnos.
0: Y por aquí nos despedimos. Será mañana nuevamente que estaremos a partir de las 6 de la tarde por 94.1. Creo que mañana estamos analizando la posibilidad, porque ya lo han hecho público a través de la cuenta de Instagram de Stephanie Valentiner, la vigilia, la oración en la ULA, y pide por ahí una velita blanca para poder acompañar ahí la oración en la ULA a eso de las 6 de la tarde. Entonces quizás probablemente existe la posibilidad, esperamos allí la autorización de la coordinación y de la dirección de la radio, si fuese posible, también hacer nuestro programa desde la ULA mañana, acompañando a los tachirenses, acompañando a los venezolanos en esa vigilia, en ese momento de oración, allí desde las instalaciones de la ULA. 7:56, nos extendimos un poquito más, pero bueno, agradeciéndoles a todos. Linda y bendecida noche. Chao, chao.

0: Sabemos que no les gusta mucho la idea, pero nos tenemos que ir. 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
1: Feliz noche y buen regreso a casa.
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2: ¡Buena!